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1: Muy buenos días, bienvenidos a Franja Roja, correspondiente hoy día martes 21 de julio del año 2026. La actual temperatura en la capital departamental del Itapúa es de 18 grados. Tenemos tiempo inestable a estas horas en la ciudad de Encarnación. Y como estaba anunciado, ¿verdad? Y meteorología habla de que tenemos alerta meteorológica para 8 departamentos, alerta meteorológica por tormentas, por sobre todas las cosas. Se espera una jornada lluviosa y fresca este martes en Paraguay, ocasionales tormentas eléctricas en mayor parte del país. 8 departamentos en alerta por posibles fenómenos de tiempo severo durante esta mañana. Y son San Pedro, Cordillera, Caaguazú, Caazapá, el nuestro, Itapúa, Misiones, Ñembucú y Canindeyú son los departamentos que están en alerta. O sea, estamos en línea de tiempo severo, nosotros particularmente en la ciudad en el departamento de Itapúa. El clima se mantendrá inestable también mañana, miércoles, y al menos hasta el día jueves, con altas probabilidades de nuevas precipitaciones y tormentas, dice el Servicio Meteorológico Nacional. El ambiente se torna fresco en Paraguay luego de una serie de días cálidos, y hoy martes se esperan temperaturas mínimas de 17 grados centígrados. Bueno, repito, nuestra ciudad, particularmente 18 grados a estas horas. Lo que refiere a algunos títulos: juicio a Yusio en etapa clave con últimos testigos. Asunción incorpora 11 camiones y refuerza recolección de residuos. Juez habría lesionado derechos de Upita al transferir propiedad. IPS y farmacéutica acuerdan garantizar medicamentos del ámbito nacional. Porte agiliza renovación de insumos en juzgados. Fiscalía pidió salida procesal para el ex tesorero del Consejo de Salud de Ciudad del Este. Más de 10.000 personas impulsan avance contra Chagas. En Coronel Oviedo investigan muerte de niño tras caer de un caballo en una carrera. Ruta Franco Mingaguazú, tramo terminado, usan para carreras clandestinas de motociclistas. El clásico, gente que no puede ver un bien para todos y que utilizan más bien los tramos, las rutas que se están construyendo, rutas de lujo, como pistas de carreras. Es una vergüenza realmente. Del ámbito internacional, la CDAO respalda en Freeway el gasoducto africano atlántico, el proyecto estratégico impulsado por el rey Mohamed VI. Temporal histórico deja a Chile aislado con 5 fallecidos en emergencia. Las calles desafían a Zelensky mientras continúa la guerra. En China, nuevos teléfonos con inteligencia artificial deslumbran en feria tecnológica. En Venezuela reparten torta de 330 kilogramos entre niños refugiados por los terremotos. Naufragio deja 67 sobrevivientes, 2 muertos y varios desaparecidos en Guyana. Festejo mundialista, fallece menor de España y disturbios en el obelisco. En Venezuela asciende a 5.208 la cifra de fallecidos por terremotos, dice la información del ámbito internacional. Del ámbito deportivo tenemos algunos títulos. Vuelve el fútbol local, pero más mundialazo los cambios de las reglas del Clausura 2026. O sea, se van a aplicar los cambios que la FIFA impuso para el Mundial último. El Mundial 2030 con 64 selecciones es la pregunta. El contundente pedido de Alejandro Domínguez es un pedido, todavía no está confirmado. Se quiere hacer Mundial 2030 con 64 selecciones para que las fases de grupo se completen o se jueguen en los 3 países organizadores del próximo Mundial, es decir, Paraguay, Argentina y Uruguay. Entonces vamos a tener una fase de grupo por país, eso es categórico. Después se va a ir viendo en dónde seguramente se van a ir jugando todos los demás partidos. Eso ya va a haber tiempo para elegir. Si va a ser en Argentina o en Uruguay, probablemente sea en Argentina y Uruguay el resto del Mundial. Pero 64 equipos, si hubiere 64 selecciones, es probable que fases de grupos, una fase de grupo por país, por lo menos se va a tener. El club italiano, que está muy cerca de fichar a Matías Galarza. ¿Cuál es el club italiano? Se está negociando con clubes de Europa y hay un equipo específico que avanzó mucho en la contratación del jugador paraguayo. No dice. En la semana podría resolverse todo y claramente sería una compra, que es lo que River Plate quiere para el mediocampista del Río Rojo, sí, quiere venderlo. En realidad, Matías Galarza no rindió en River Plate como se esperaba. Ese es el paagna. Y bueno, es casi seguro que saldrá del River Plate de Argentina. El club está negociando con clubes de Europa y hay un equipo en específico que avanzó mucho en la contratación del jugador paraguayo. El Bologna de la Serie A es el club que está más cerca de quedarse con los servicios del jugador de la Albirroja. El Bologna sería de Italia, ¿no? Sí, sí, el Bologna de Italia lo quiere a Matías Galarza. 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
1: 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Fiscalía busca a dueño del instituto y podría ir a prisión en un caso de títulos falsos. La Fiscalía ordenó la detención del responsable del instituto ISIX por comercializar doctorados Mau sin aval del CONES, imputado por estafa y documentos falsos. El investigado se expone a prisión preventiva. Una comitiva fiscal liderada por el agente Aldo Cantero, funcionarios del Ministerio de Educación y Ciencias y del Consejo Nacional de Educación CONES allanaron el jueves 16 de julio la sede del Hotel Crown Plaza en Asunción para intervenir en supuestas clases de posgrado clandestinas dirigidas a estudiantes brasileños. Al día siguiente, Cantero resolvió la imputación del ciudadano brasileño Ismael Fener, presunto encargado de estos cursos y director del Instituto Superior Iberoamericano de Ciencias Sociales, y que en Brasil se denomina Facultad Interamericana de Ciencias Sociales. Acá tiene nombre de instituto, y en Brasil se denomina facultad, tienen otro nombre, pero opera aparentemente acá en Paraguay. Según indicaron los intervinientes, el propio MEC realizó la denuncia ante el Ministerio Público debido a la situación irregular en la que esta institución privada brindaba cursos y clases de maestrías y doctorados en ciencias jurídicas, ciencias de la educación y administración pública. El ISIX no cuenta con habilitación del CONES ni está reconocido por el MEC, según confirmó durante la intervención Katia Turcot, directora jurídica del Consejo. La funcionaria agregó que aparentemente utilizan el nombre de otra entidad educativa que coincide con la marca. El fiscal Aldo Cantero explicó que la imputación se suma a la orden de detención del ciudadano extranjero, quien contaría con residencia identificada en Fernando de la Mora, y también se le ha prohibido salir del país. Y sí, una vez que se va a Brasil, chau. Brasil pues no extradita a sus ciudadanos. Cantero remitió la imputación contra Ismael Fener el 17 de julio al Juzgado Penal de Garantías 11, que dio por iniciada la investigación fiscal por estafa y producción de documentos no auténticos. Estoy mirando acá la fotografía. A los ciudadanos extranjeros que querían estudiar, les decía que este Instituto Superior de Enseñanza estaba habilitado por el CONES y por el Ministerio de Educación. A raíz de eso, la cartera de Estado, el Ministerio de Educación, hace esta denuncia que varias personas que ya fueron víctimas de este esquema, había indicado el fiscal Aldo Cantero. Ismael Fener también es investigado en Brasil por ofrecer cursos de posgrado supuestamente falsos. Esta orden de detención, está con orden de detención y si no se presenta a su imposición de medidas, se le ordenará su rebeldía, reafirmó el fiscal Cantero. El juzgado determinó que la audiencia de imposición de medidas se realice el próximo martes 28 de julio. Es decir, Fener cuenta con una semana para presentarse ante la justicia. Si el ciudadano brasileño no se presenta a este llamado, podría declararse su prisión preventiva. Además, hasta la fecha no presentó ante el juzgado ni ante el Ministerio Público. No se presentó, mejor, ni ante el juzgado ni ante el Ministerio Público, según las autoridades. Se llama Ismael Fener.

de documentos no auténticos y además tiene una causa abierta en Brasil o es investigado por ofrecer cursos de posgrado supuestamente falsos. O sea, se puede ir a Brasil, pero el día que vuelva y se lo agarre va a quedar detenido, obviamente. Y en Brasil también está con una causa, por lo tanto probablemente también va a quedar detenido en su país. Fiscalía busca a dueño de instituto quien podría ir a prisión. 6:39.

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1: Escuchen esto. Tae paraguayo. Afirman que miembro de BTS, Tae, replicó meme albirrojo. Él tranquilo nomás, tranquilo, que es de las gradas. En el famoso meme albirrojo tranquilo nomás del influencer Fabio Mesa, conocido como Freaky Fabi, fue supuestamente replicado por Kim Tae Hyun de BTS en el show del medio tiempo de la final del Mundial 2026. Sí, tranquilo, ¿cierto? Uno de los cantantes de BTS replicó el tranquilo, que se hizo viral en el partido durante el partido Paraguay-Alemania. Sí. Las chicas de Army Paraguay se hicieron eco del parecido entre el gesto de calma de Freaky Fabi y el ídolo coreano. El histórico primer show de medio tiempo de la final de la Copa del Mundo, celebrado el domingo, organizado por Chris Martin, combinó a figuras como Madonna, BTS, Justin Bieber y Shakira junto a Burna Boy. Fue al final del show de BTS que Tae, uno de los integrantes, realizó el gesto tranquilo nomás, popularizado por el influencer paraguayo. En X se compartieron las comparaciones entre el meme y el gesto de Tae con mensajes como Tae con el tranquilo de Paraguay. Esto significa que Coto cumplió su promesa y los traerá. Eso significa fecha para Paraguay. Esto significa BTS en Paraguay. Mirá vos, Tae paraguayo. Coto no es, pues está detrás de la negociación para que BTS venga a Paraguay a brindar uno o dos shows. No, eso va a ser explosivo. Eso no va a haber lugar. Van a tener que brindar como tipo Shakira, ¿verdad? Dos fechas mínimo. Sí, categórico. BTS tiene demasiado público en Paraguay. Prácticamente el 60-70% de la población paraguaya juvenil y de mayores también admiran a BTS, el grupo coreano de K-pop. Mirá vos. Ya está Iron World Tour Asunción 2027. Spoiler, BTS en Paraguay. O tranquilo, que el BTS en Paraguay se va a cumplir. Es la lectura que le dan en X los admiradores de este grupo surcoreano. En febrero del 2026, el empresario Rodrigo Coto Nogués confirmó a la 1020 AM que presentó una oferta importante para traer a BTS en Paraguay en octubre, pero aclaró que la decisión final quedó estancada debido a la compleja logística y la falta de espacio en el calendario de la gira mundial del grupo surcoreano. Por otro lado, los rumores de los insiders, como el perfil de Instagram de @zxc-top7, aseguró que Paraguay y Costa Rica entraron en consideración de la agencia coreana e incluso se mencionó la posibilidad de agendar hasta 3 fechas en territorio paraguayo para marzo del 2027. ¿Vieron? 2 fechas, va a quedar corto. 3 fechas. Por el momento, no hay fecha. Ese de BTS, ¿verdad? A ver. Sí, es hermoso. Es hermoso. Por el momento, no hay fecha para BTS en suelo guaraní. Pero Army Paraguay sigue expectante de que pueda ocurrir eventualmente. Y acá están las... Están los videos de el influencer paraguayo barra norteamericano Mesa es un influencer norteamericano, él es norteamericano, es ciudadano estadounidense de padres paraguayos, que fue el famoso tranquilo, nomás tranquilo, respirando, ¿verdad? Es un influencer que mueve muchísimo y es de origen paraguayo, que estuvo en el partido contra Alemania, que fue captado por las cámaras. y que hizo el movimiento de tranquilo, tranquilo, que es un gesto muy paraguayo, ¿verdad? El tranquilo, ¿verdad? Tranquilo, el pueblo, tranquilo. Y se volvió viral y se hizo meme y ya hay marcas que replicaron y es magnífico. Resulta que Tae, uno de los integrantes de BTS, hizo el mismo gesto, lo cual fue tomado como un mensaje por parte del grupo surcoreano BTS, que estaría interesado, o al menos ya consideró a Paraguay para unas eventuales presentaciones en territorio guaraní. En Brasil fue una locura. Y obvio, mínimo tres fechas en Paraguay. Mínimo tres fechas en Paraguay. Mínimo. Por lo que mueve, por la masa que mueve. Yo creo que BTS, que es un... Es hermosa la música. O sea, no... Particularmente no es de mi gusto particular, pero sí es hermosa la música que hacen estos chicos. Que son todos... chicos prácticamente que pasaron su adolescencia. Tienen 19, 20 años. Ellos fueron al servicio militar obligatorio, incluso en Corea del Sur. Es más, en Corea del Sur es tan obligatorio el servicio militar que ningún ciudadano surcoreano queda exento, y a ellos, por representar tanto a la cultura K-pop surcoreana, el gobierno de Corea del Sur los exoneró de hacer el servicio militar obligatorio. Sin embargo, ellos por elección propia y por patriotismo decidieron hacer el servicio militar obligatorio, por lo que por cierto tiempo, yo no sé cuánto tiempo se hace el servicio militar obligatorio, pero el tiempo en que se hace el servicio militar obligatorio en Corea del Sur, los BTS desaparecieron del radar artístico y ahora están nuevamente vigentes, ya terminaron el servicio militar obligatorio y ya empezaron nuevamente con sus shows. Imagínense qué sentido de patriotismo también tienen estos chicos, ¿verdad? Es muy probable, Coto Nogués, el empresario paraguayo, muy conocido también, hizo la oferta y es muy probable que sí venga a Paraguay, pero en marzo del 2027. Ya probablemente para octubre del 2026 ya no hay fecha, ya no hay espacio en el calendario, están todos comprometidos ya. Todas comprometidas las fechas de la gira mundial, pero no se descarta que para marzo del 2027 BTS pise suelo paraguayo con tres fechas de conciertos. Yo particularmente me perdí el show de Madonna, pero me encantó Justin Bieber, quien prácticamente cantó una música cristiana. Muy lindo, realmente muy lindo. Lo que habla muy bien también del fútbol y del show intermedio del fútbol. Porque mucho pues se dice, ay no, que el fútbol es para mantenernos como ovejas de rebaño, que esto, que lo otro, que bla, bla, bla, bla, bla, bla, bla. Famosos pues los conspiranoicos que salen y dicen esas cosas. Justin Bieber cantó una música tal vez no acorde para el show, por lo lento que es, pero sí es una canción de alabanza. Cantó una canción de alabanza. Shakira estuvo espectacular, ¿verdad? La primera actuación de Shakira, decían que no era Shakira y era altamente creíble que no era Shakira porque parecía una doble, había demasiado diferencia. ¿Te diste cuenta de eso, Tony? Bueno, la segunda di en el cierre, sí, ya parecía que era ella. Quedamos ahí con las dudas de que en la primera actuación de Shakira en la inauguración, si era o no era ella. Pero bueno. Puede pasar, los famosos tienen sus dobles que ante cualquier eventualidad están como para sustituirlos. ¿Pasa eso? Sí, claro que pasa, aunque no sabemos. Es una teoría. El famoso, no tengo pruebas, pero tampoco dudas. Es una teoría y se puede dar. Por ahí la estrella se siente mal, se descompuso, tuvo un impas. Entonces siempre ellos tienen un doble que los sustituye, que los reemplaza y prácticamente la perfección. Pero como hoy día la tecnología, sobre todo en audiovisual, está tan avanzada, es muy fácil de descubrir, es lo que dicen cuando se trata del doble de un artista. Mucho se habló también de Luis Miguel, por ejemplo. ¿Verdad? Epio Luis Miguel, el que anda cantando por ahí en gira. Y muchos dicen que no. Otros dicen que sí, como esta no va a ser. ¿Verdad? Pero bueno, son cosas que acuérdame tengo que cuadrar ya. Lo cierto y lo concreto es que si no es demasiado bien le sale. Pero magnífico realmente. Ojalá se les dé a las Army Paraguay, ¿verdad? Yo creo que prácticamente más del 50% de la población adolescente y adulta, por lo menos hasta los 25, 30 años, de Paraguay son admiradores de BTS. Y esas tres fechas, fija que se llena. Pero fija que se llena. Y ojalá se les dé el gusto. Ojalá se les dé el gusto. Además, Paraguay está muy sano económicamente como para traer ese tipo de conciertos. No habría mayores inconvenientes, ¿verdad? Paraguay está mucho mejor de lo que estaba en el año 2012. Recordarán ustedes, en el año 2012, aunque no nos dábamos cuenta, era tanta la abundancia que venían los grupos más grandes del mundo a actuar en Paraguay. ¿Recuerdan? Vino Iron Maiden, vino Metallica, vino Megadeth. Sobre todo el grupo rockero tuvo muchísimo deleite. El público rockero paraguayo tuvo mucho deleite entre los años 2012 y 2013. Vino Guns N' Roses, vino en dos oportunidades. Megadeth vino en dos oportunidades. Vino Metallica, vino Iron Maiden, vino... ¿Quién más vino? Hace poquito vino Korn, ¿verdad? Korn ya había venido por ahí por el año 2012. El público rockero tuvo muchísimo, muchísimo deleite. Lo que habla también de que el rock es el metal, heavy, trash y death. Es el género, o son los géneros musicales que más masa mueven en Paraguay y en el mundo, obviamente, ¿verdad? Y aunque los argentinos dicen que un grupo argentino hizo el pogo más grande del mundo en Buenos Aires con 60.000 personas, hay que recordar cuando cayó la Unión Soviética en Moscú. Metallica, AC/DC y creo que era Megadeth, el otro grupo que hicieron un mega concierto. Solamente en Metallica asistieron 1.200.000 personas. 1.200.000 personas. Ese fue el pogo más grande del mundo. Y no 60.000 personas como afirman los argentinos que hubo en Buenos Aires. 1.200.000 personas. Cuando cayó la Unión Soviética. Era el año 89-90, creo. Pero claro... hay que saber para hablar de esas cosas, ¿no? Hay que saber realmente. Bueno, ojalá se le dé a las ARMYs y a los ARMYs. BTS probablemente viene a Paraguay. Se agendaría para marzo del 2027. No hay fecha aún para BTS en suelo guaraní, pero ARMY Paraguay sigue expectante de que pueda ocurrir eventualmente porque... se aseguró que Paraguay y Costa Rica entraron en consideración de la agencia coreana que representa a BTS. Solamente que para la gira mundial de BTS, previsto para el mes de octubre de este año, aparentemente ya no es factible, ya no sería factible, que sería el Airline World Tour. Se habla de Asunción 2027 ya, pero para el año presente ya es muy complicado que venga BTS a Paraguay para este año. Pero 2027 es más factible. De hecho, las entradas tienen que estar en venta con mucha anticipación. Con mucha anticipación. Y ya se tienen que empezar a vender, entonces ya se asegura también el contrato. Se asegura el pago del contrato. ¿Es un riesgo? Es un riesgo, claro que sí, como todo negocio. Y me han podido para valer ahí la BTA actuación allá. Si Green Day salió, ¿sabe cuánto salió? 5 millones de dólares salió Green Day en Paraguay. 5 millones de dólares. Hace poco vino, ¿te acuerdas? Green Day. 5 millones de dólares sale el show de Green Day. Uno de los grupos más caros del mundo. Por eso yo siempre digo... Yo creo que Paraguay tiene demasiado talento también, sobre todo en el ámbito del rock. Y el rock mueve masas a nivel mundial. Metal, rock, el metal, el heavy metal, el thrash metal, el death metal. De hecho, el grupo de Ciudad del Este, Quasar, a quien yo particularmente tuve el honor de traerlo en Encarnación en el año 2012 con mi cuñado, con Diego Galeano, en nuestro local. En ese entonces existía nuestro local Rapsodia Bohemia Rock Bar. Nosotros trajimos a Quasar. Quasar actuó en un festival internacional de metal hace poco y fue viral en nuestro país porque enseñó al público a hablar en guaraní con el tema Machete Chepope, que es una dedicatoria a los niños de Acostañú, a los niños mártires de Acostañú. Una música thrash metal cantada en guaraní, nada más y nada menos que afuera del país, ¿verdad? Quasar es de Ciudad del Este y es uno de los grupos que más masas mueven hoy día a nivel mundial, y es paraguayo. Y yo digo que la Secretaría Nacional de Cultura, el gobierno, tiene que empezar a mirar un poco a ese lado del talento paraguayo, y tenemos que exportar música. Tenemos que exportar música y que los pagos de los contratos paraguayos se hagan en bancos paraguayos. Entonces nosotros importamos otra vez dinero, traemos dinero a Paraguay a cambio de... ¿Qué es lo que hace Estados Unidos? Cuando viene un grupo, por ejemplo, viene Green Day, ¿qué hace el empresario paraguayo? Y pagan un banco internacional con sede en Norteamérica, y el dinero va a parar a Norteamérica. Pero en la Norteamérica nunca ando soy. Lo mismo tenemos que hacer nosotros. 5 millones de dólares sale Green Day. ¿Cuánto equivale a cuántas toneladas de soja paraguaya equivale 5 millones de dólares? Es decir, ¿cuántas toneladas nosotros tenemos que vender de soja para poder recuperar esos 5 millones de dólares que en 3 días se llevaron 50 personas? ¿Verdad? Entonces tenemos que apuntar, Secretaría Nacional de Cultura, dependiente de la Presidencia de la República, tenemos que apuntar hacia ese lado. Si tenemos tanto talento en Paraguay, tenemos Quasar, tenemos Paico, tenemos Revolver. Revolver, ¿recuerdan ustedes la película Siete Cajas? Es la banda sonora de la película Siete Cajas. Tenemos Salamandra, muchos grupos de rock que tranquilamente pueden ayudar a nuestro país a la captación de divisas. O sea, hay que mirar un poco hacia ese lado, ¿verdad? Porque ese estilo de música se consume a nivel mundial. No es lo mismo el rock que la cumbia. La cumbia gusta en la Argentina, gusta en Colombia, pero el rock es mundial. Gusta aquí y gusta en Alemania. O en Francia, o en Italia, o en donde haya un habitante de cualquier país, gusta el rock. Es así de sencillo. 7:10.

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1: Acá me dice un oyente, Encarnación también tiene mucho talento. Ejemplo, Roca. Sí, Roca Nova. Roca Nova de mi amigo Dani Pérez. Uf, Roca Nova es un grupazo. Es un grupazo. Me dice otro, el rock gusta, pero es para gente, cierto, es para gente pensante, gente que le gusta pensar, porque hay que interpretar lo que dice el rock. Lo que dice la... hay que interpretar realmente. Hay que... te hace pensar la música, es muy filosófico el rock. Por ahí el ruido no gusta, pero lo que es la letra es totalmente filosófica. Metallica tiene mucho de la Biblia. Sí. Aunque usted no lo crea, después dicen que todos somos satanistas los rockeros, ¿verdad? Nada que ver. No saben nada. Los que afirman eso no saben nada. ¿Buscas calidad y potencia para tus proyectos? 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O sea, es que lo que yo digo nomás es, por allá por el año 94 había un grupo paraguayo de thrash metal, death metal en realidad, música ya pesadísima, que ese sí es un estilo que... que tiene que ser muy especial la persona que escuche. Se llamaba Corrosión, el grupo. Ellos fueron a un concierto de Metallica en Donington, Estados Unidos. Y terminaron siendo ellos quienes recibían pedidos de autógrafos. Estaban entre el público y empezaban a formar gente, la fila de gente para pedirle autógrafos a ellos. ¿Sorpresa para ellos? Sí, sorpresa para ellos. No tenían idea de qué tan lejos llegaban en tiempos en los que había, no había internet, no había redes sociales, no había celulares, ni celulares, porque los celulares llegaron a Paraguay en el 96, por ahí. Sí, no había, y eran los ladrillos, ¿verdad? Increíble era eso. Sí, nosotros nos enterábamos de los movimientos a través de revistas que por lo general venían de España y de Estados Unidos. Metal Hammer. Un poco de anécdota, ¿verdad? Metal Hammer, Heavy Rock, eran las revistas que se vendían por acá, por Encarnación. Y lo que yo digo nomás es que yo creo que si realmente queremos que la cultura, porque el rock es tan cultura como la polka, como la guarania, como ciertos géneros musicales propios nacionales, el rock es cultura mundial. Yo creo que la Secretaría Nacional de Cultura debería de apuntar hacia ese lado y el gobierno, cualquiera sea el gobernante de turno, debería de empezar a negociar a los grupos locales y promocionar a los grupos locales como promociona y negocia la carne paraguaya, por ejemplo. Y podemos empezar a exportar talento en conciertos y por ende importar dinero, divisas. Así como se hace con cualquier commodity paraguayo, como se hace con la soja, como se hace con la carne. porque el arte también es producto. Eso nomás es lo que digo. Y si un grupo norteamericano se llevó 5 millones de dólares por venir a actuar una noche en Paraguay, imagínense qué pueden hacer los grupos paraguayos que ya son conocidos en otros puntos del globo, ¿verdad? Ejemplo, como decíamos, Quasar, que es un grupo de Ciudad del Este que tuvo cabida en un festival internacional muy grande de rock hace poquito nada más, ¿verdad? Entonces, hay que apuntar un poquito para ese lado. No todo debería ser commodity natural o commodity producido por la mano del hombre en armonía con la naturaleza. Un buen commodity puede ser el arte. El arte es caro, es muy caro. Es muy caro. 717.
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1: Bueno, la entidad binacional Yacyretá presentó excepción de incompetencia y frena inspección judicial del sistema cloacal en Encarnación. La inspección judicial había sido promovido pedido por la Municipalidad de Encarnación. Finalmente, esto quedó al menos aplazado de momento. Una inspección judicial a las estaciones de bombeo de la red cloacal de Encarnación en el marco de un amparo judicial presentado por la comuna contra la entidad binacional Yacyretá y la empresa de servicios sanitarios del Paraguay fue suspendida. No es lo mismo suspendida que aplazada. El motivo fue que la EBI presentó una excepción de incompetencia. ¿Y sí? ¿Qué quiere que les diga? ¿El trabajo de la EBI? Porque son de propiedad de la EBI esas estaciones de bombeo. La Municipalidad de Encarnación confirmó que la inspección judicial prevista para este lunes, ayer, 20 de julio, fue suspendida debido a que la entidad binacional Yacyretá presentó una excepción de incompetencia ante el juzgado de primera instancia en lo civil y comercial del segundo turno. El procedimiento tenía previsto monitorear el funcionamiento de las estaciones de bombeo de la red cloacal de la ciudad que está a cargo de la EBI. Y sí, está a cargo de la EBI. Esto en respuesta a un amparo judicial que presentó la comuna contra la EBI y la empresa de servicios sanitarios del Paraguay, ESAP, el pasado 13 de julio, ante la presunción del disfuncionamiento de varias bombas, lo que ocasionaría un derrame de aguas negras a los cursos hídricos de la zona. Los denunciantes pedían con este recurso que el juzgado obligue imperativamente a ambas instituciones a que pongan en condiciones el sistema de alcantarillado sanitario y la red cloacal de Encarnación. En este sentido, refieren que existen bombas que no están en funcionamiento y que deben ser reemplazadas. Los representantes legales de la EBI, Luis Manuel Sarquis, Nélida Monte y Miguel Oscar Leiva Paiva, ingresaron este fin de semana una excepción de incompetencia ante la jueza Rosana Verón de Arca en el marco del amparo presentado contra la EBI y la ESAP. La excepción de incompetencia es un mecanismo de defensa legal previo que permite al demandado argumentar que el juez o tribunal ante el que se presentó la demanda carece de autoridad legal para resolver el caso. En esas circunstancias, arguyen que la EBI tiene domicilio en Asunción y Buenos Aires, por lo que compete a juzgados de la capital atender este tipo de juicios. Y sí. O sea, la lógica dice que sí, ¿verdad? O sea, hay que ir a correr amparo en Asunción entonces, ¿verdad? En el mismo escrito presentan una serie de denuncias realizadas en las que figuran 8 episodios entre 2024 y 2025 en los que las estaciones de bombeos fueron objetivos, no es víctimas. Una cosa física no puede ser víctima. Víctima puede ser un ser humano o un animal. Fueron objetivos del hurto de cables y equipos, lo que constituyó averías en las mismas. Y sí, ¿qué quieren que les diga? También ingresaron resultados de estudios de calidad del agua realizados por el Laboratorio de Calidad de Agua de la Facultad de Ciencias Exactas y Naturales de la Universidad Nacional de Asunción, en donde las muestras evaluadas fueron tomadas en el arroyo Potigú, en sectores donde están las estaciones de bombeo entre el 3 y el 4 de junio. Los resultados muestran que en 3 de los 4 puntos evaluados los coliformes fecales superan los rangos aceptables estipulados por el Ministerio del Ambiente y Desarrollo Sostenible, MADES, de acuerdo con el rango preferencial estipulado por la resolución número 222/02 del MADES. Cada 100 milímetros debería contener hasta 1000 coliformes fecales. Entre tanto, los resultados arrojaron 580, 1500, 4200 y 2400 NMP por 100 milímetros. ¿Quién me puede explicar qué significa esto? ¿Qué es? que hay demasiado coliforme fecal en el o no. Supongo que a juzgar por los números es sí, pero yo pues no soy químico. En el escrito, los representantes legales de la EBI hacen notar una responsabilidad compartida entre las instituciones y hacen constar que el compromiso de la entidad fue construir el sistema de alcantarillado y entregarlo de manera funcional. La laguna se presenta en que la obra no fue entregada al ente rector en esta materia, que debe ser la ESAP, que incluso, según la denuncia, cobra por el mantenimiento cloacal sin desarrollar aparentemente esta función. Mira vos. Entre tanto, solicitan que se emita un oficio a la municipalidad para requerir un informe sobre la cantidad e individualización de las desviaciones clandestinas de la red cloacal, que terminan con conexiones directas a los subembalses. Aparentemente, esto proviene de comercios, industrias y viviendas particulares, según representantes legales de la EBI. Y no tengo pruebas, pero tampoco dudas. No lo confirmo, pero tampoco lo descarto. La perrada pues hace nomás. Incluso los constructores, los albañiles hacen nomás y ni comunican en algunos casos. No digo en todos. Pero sí, más de uno tendrá más de una casa, más de un comercio, más de una industria, tendrá, por ejemplo, su desagüe cloacal conectado al desagüe fluvial. Y en realidad, el desagüe cloacal es una cosa y el desagüe fluvial es otra cosa. No se puede mezclar. El desagüe cloacal tiene que ir a una planta de tratamiento. El desagüe fluvial tiene que ir al agua, al subembalse. Entonces, Y sí. ¿Y quién es la responsable? Al menos acá dice que solicitan que se emita un oficio a la municipalidad para requerir un informe sobre la cantidad e individualización de las desviaciones clandestinas de la red cloacal, que terminan con conexiones directas a los subembalses. Claro, es caca tirada al subembalse. Que hay. Que no es en todos los casos, pero que hay. Es caca y es pipí tirado al subembalse. Discúlpenme la coloquialidad, pero para que se entienda bien, ¿verdad? Pero ¿quién es la responsable? Primero que nada, el dueño de casa, ¿verdad? Que con el arquitecto, qué sé yo, diseñó toda la conexión. Son muchas cosas, ¿verdad? Pero ¿quién es la responsable, la institución responsable que tiene que velar por ese cumplimiento? Y creería que es la ESAP, ¿verdad? Creería que es la ESAP. Después dice que terminan con conexiones directas a los embalses, eso decíamos. Aparentemente esto proviene de comercios, industrias y viviendas particulares, según representantes legales de la EBI. Estoy repitiendo esta parte porque es jodidito el tema, ¿eh? Es muy jodido el tema. También cuestionaron los términos en que se presentó el amparo. Manifiestan que no existe supuesta omisión ilegítima, arbitraria y continuada de las instituciones que ocasionara el incorrecto funcionamiento de las estaciones de bombeo del sistema de alcantarillado sanitario y de la red cloacal de la ciudad. Las estaciones de bombeo cuentan con un mecanismo de bypass que hace que las aguas negras se viertan directamente en los arroyos en caso de que el sistema de bombeo y las piletas estén llenos por falta de circulación. En el área metropolitana de Encarnación cuentan con 63 estaciones de bombeo del sistema de alcantarillado sanitario de la red cloacal de la ciudad de Encarnación. Este funciona por gravedad y a través de las bombas que están en las estaciones, las cuales deberían funcionar de manera alternada. Las aguas residuales llegan hasta la planta de tratamientos de aguas residuales, ahí donde tiene que ir, ubicada en el barrio Quiteria, que vierten las aguas tratadas al subembalse del arroyo Quiteria en la desembocadura del río Paraná. Claro, pero se procesa primero, se limpia primero el agua, después se vierte, ¿verdad? Y eso es lo que no se puede hacer en el caso de que haya desagües cloacales de negocios, viviendas o industrias conectadas al desagüe pluvial de la ciudad, ¿verdad? Después está lo otro, la seguridad, porque Oñemonda inmigo la cable de las subestaciones de bombeo y eso es categórico, ¿verdad? Y es un conjunto de cosas que no nos permite tener las cosas en regla. Acá no es solamente una institución. Acá es o trabajamos todos juntos o todo fracasa. No es tirar demanda, o sea, está bien la intención, pero no es tirar demanda, que amparos y demás al ventilador de techo y que caiga sobre quien sea responsable. No, es un conjunto de responsabilidad, ¿verdad? La municipalidad, con toda la buena intención del mundo, seguramente planteó un amparo, pero el problema está en que no es solamente de la entidad la responsabilidad, debería de ser de la ESAP. La ESAP todavía no recepcionó la obra, pero está cobrando aparentemente por el servicio geínico. Abre allá. Supuestamente está cobrando por el servicio de mantenimiento. Acá hay un... ¿Qué es lo que hay que hacer? ¿Un jugador en Yequembo? 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Y si la responsabilidad del mantenimiento de las estaciones de bombeo es de la entidad, pero la ESAP cobra y la entidad, o sea, también está en lo que puede limpiando, porque recuerdo que ellos trajeron una máquina de la entidad binacional, ya se le talaba argentino, para la limpieza del subembalse, y que de hecho lo estaban haciendo y no dan abasto porque los subembalses son demasiado grandes. ¿Y quién es entonces la que tiene que limpiar y no solamente dejar de contaminar si hubiera contaminación? ¿Quién es la que tiene que limpiar? Y si las estaciones de bombeo son de la entidad tiene que mantener seguramente y la ESAP no tendría que cobrar. O sea, si cobra la ESAP tiene que ayudar económicamente a la EBIL. Pero la EBIL también está regularizando su situación económica, pero están tirando también plata en esto. Es muy complicado eso. Después tenés que la EBI contrata a gente para poder, encima empresas tercerizadas, porque la EBI como institución no tiene equipos de mantenimiento, empresas tercerizadas que hacen el trabajo de limpieza de los subembalses. Eso sale plata. Y es plata que se podría haber invertido en otras cosas. Si se hicieran bien las cosas, si no se robaran los cables de las estaciones de bombeo. Y si la ESAP cobra por el servicio, ¿y por qué no paga seguridad privada en todo caso para las estaciones de bombeo de esa plata? Para que se dejen de robar los cables. Gente, coche, ¿verdad? Estoy tirando ideas al universo, ¿verdad?

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O sea, lo que yo digo nomás es, Municipalidad de Encarnación, Entidad Binacional Yacyretá, ESAP, dejen de demandarse ahí y pónganse de acuerdo, hablen, porque la responsabilidad es de los tres al final de cuentas, ¿verdad? Nadie le puede sacar la nalga a la jeringa y al ciudadano no le importa quién sea el responsable. El ciudadano quiere su... El encarnaceno quiere su subembalse limpio. Y el turista que nos visite merece ver el subembalse limpio, libre de camalotes y demás. Por supuesto que hay camalotales que son necesarios para el agua, para la depuración y misma, ¿verdad? Pero hay camalotes que ya son, que ya no son, ¿verdad? Justamente los necesarios. Y que probablemente sea producto de contaminaciones. Pero acá lo que hay que buscar es el acuerdo entre las instituciones responsables para que el ciudadano vea su subembalse limpio, punto. O para la pleito, ¿verdad? Porque es cierto lo que dice también la entidad, acá hay una incompetencia, porque la EBI, es cierto, fija domicilio en Asunción y en Buenos Aires. Por lo tanto, lo que hay que plantear judicialmente, hay que plantearlo o en Asunción o en Buenos Aires, ¿verdad? Pero más allá del planteamiento judicial, lo que hay que ver es un acuerdo y punto. Que se hagan las cosas como corresponde y termino. 7:43.

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1: 7:56 en la República. El domingo pasado, Tony, audiencia, se dio un incendio, una quema de cubiertas en el barrio John F. Kennedy de Encarnación. Situación que se salió de las manos de quien quemó estas cubiertas y casi alcanza un depósito. Puso en riesgo el bien ajeno o un bien, no sé si es ajeno o si es el propio propietario de la propia persona que cometió, pero puso en riesgo un bien considerado muy valioso, ¿verdad? Pero más allá de lo valioso del bien, también puso en riesgo la salud de la población del barrio John F. Kennedy. Tras el incendio, la policía fue hasta la propiedad en donde se quemaron estas cubiertas. Efectivos de la comisaría Quinta sería seguramente, se constituyeron en la propiedad ubicada en el barrio John F. Kennedy de Encarnación, ya que recibieron una llamada telefónica recepcionada en la comisaría y personal policial acudió a la dirección mencionada. Fueron recibidos por el señor Darcy Nacimiento. Darcy Nacimiento, dice el informe. Paraguayo soltero mayor de edad, quien manifestó que en el predio de su propiedad se encontraba quemando restos de cubiertas. Según el informe, el mismo Darcy Nacimiento dijo que él estaba quemando restos de cubiertas y que en un momento dado se llegó a propagar por otras cubiertas en desuso, por lo que de inmediato convocaron en el lugar al personal de bomberos voluntarios, quienes lograron controlar el incendio. El hecho se comunicó al Ministerio Público. Quemar cubiertas es un delito ambiental. Es así nomás. Y a confesión de parte, relevo de pruebas, ¿verdad? A confesión de parte, relevo de pruebas. Acá no hay vuelta que darle. Si el mismo propietario, según el informe policial, señor Darcy Nacimiento, manifestó a la policía que en el predio de su propiedad se encontraba quemando restos de cubiertas y que en un momento dado se llegó a propagar por otras cubiertas en desuso, lo que significa que se le salió de las manos la situación y tuvieron que llamar a bomberos voluntarios, este señor Darcy Nacimiento tiene que rendir cuentas ante la justicia. Quemar cubiertas es un delito ambiental. Mucha gente hace nomás, ¿verdad? Por lo tanto, este señor que el informe policial, en el cual en el informe policial se lo identifica como Darcy Nacimiento, es pasible de un proceso judicial por cometer un supuesto hecho de delito ambiental y poner en riesgo a todo el barrio. ¿Y qué se hace con las cubiertas en desuso? Y no hace ni falta quemar. Eso contiene su proceso de destrucción. Es también otro tema que es muy discutido y que la gente no sabe qué hacer, porque es un producto que no es biodegradable. La cubierta no es biodegradable, pero se puede reutilizar. ¿Vos sabés que hay países en los que hacen techos de cubiertas en desuso? Se pueden hacer planteras, se pueden hacer puff, tantas cosas se pueden hacer. Cuando una persona quema cubiertas, quema dinero. Además de cometer un delito, está quemando dinero, potencialmente dinero. Lamentablemente a nadie todavía no se le prendió la lamparita y no empezó a juntar cubiertas en desuso para producir puff, por ejemplo. Había un señor que hacía unos productos ornamentales demasiado lindos de cubiertas, ¿verdad? Hacía muñecos, hacía todo tipo de figuras de cubiertas en desuso. Pero eso puede ir mucho más allá, ¿verdad? Se pueden hacer productos que son 100% comercializables, como Puff, por ejemplo. El Cenepa un tiempo, por allá por el año 2010, 2011, fabricaba cubiertas en desuso, fabricaba Puff. Encima, así, tres cubiertas en desuso, forraban con cuerina, un asiento con pullman arriba, ¿verdad? Por supuesto, bien asegurado todo lo que es la parte de la unión de las cubiertas. Y quedaban hermosos puffs para asientos. Es comodísimo, es. Comodísimo. Nosotros en el canal en el cual yo trabajaba, en el canal de aire en el cual yo trabajaba, trajeron para mostrar en un programa, en uno de los programas, y dejaron unas muestras ahí en el canal. La perrada se sentaba ahí, comodísimo, es. Lo que yo digo nomás es que producto para la creatividad hay. En lugar de quemar las cubiertas y cometer este tipo de torpezas, ¿verdad? Este señor Darcy Nacimiento ahora se arriesga por, probablemente vaya a ser procesado, y con justa razón, por supuesto hecho de delito ambiental, cuando bien podía destinar a otro menester esos productos en desuso, esas cubiertas en desuso. Porque es cierto, no hay forma de eliminar así nomás. ¿Qué más se puede hacer de las cubiertas en desuso? Y se puede hacer capa asfáltica. Sí, se puede. Se puede hacer eso. Sí, claro que se puede. Pero se necesitan maquinarias para triturar, derretir. Es todo un proceso. Y Encarnación tiene su planta asfáltica. Bien que se puede aprovechar, tal vez, digo yo, ¿verdad? En triturar y mezclar con el asfalto las cubiertas en desuso, y se va a tener más rendimiento del producto para asfaltar las calles de la ciudad. Muchos usos se le puede dar a las cubiertas en desuso. Para mí es tirar plata, para mí es quemar plata cuando se tira o se quema cubiertas en desuso, cubiertas viejas. El 80% de los productos de este mundo son todos reciclables, ¿verdad? Por ejemplo, he visto unos bloques para jardinería, para pisos de jardín, hechos de plástico de botellas PET. Derriten las botellas, les meten en un molde, ¿verdad? En un molde cuadrado grande de aluminio. Ponele, tiene uno por uno, ¿verdad? Uno cada lado, 4 metros cuadrados. Botellas PET, botellas de plástico, estas de botellas de gaseosa descartable, ¿verdad? Derriten, meten hasta llenar la forma de un cuadrado de un metro por lado y unos 30 centímetros de alto. Y cuando eso se seca, queda un hermoso bloque cuadrado que se usa como piso para jardín. Producto hay. Creatividad, no es lo que falta. ¿Verdad? Hermosas maneras de reciclar todo eso que contamina el medio ambiente. Y eso es plata. Eso es dinero. ¿A cuánto se podría vender una piedra, un producto de esos? No sé, 30.000. Eso se recoge por la calle, o se recogen los plásticos. Y después están las plastiquerías. Después están las envasadoras que vuelven a reciclar. Pero nosotros tiramos nomás. Algo está fallando en nuestra cadena, ¿verdad? Porque cuando la gente quema basura, también quema plástico. Y no debería de ser así. Si pudiéramos. Pero todo tiene que ser una cadena, y todo tiene que ser coordinado, todo tiene que ser armonioso. Y repito, es plata tirada. El 80% de los productos que descartamos son totalmente reciclables. Es más, los productos orgánicos se pueden usar como abono. Pero bueno, es lo que hay, ¿verdad? Es lo que hay. 8.6. 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

0: 8:25 en la República. España recupera el liderato del ranking FIFA tras ganar el Mundial. España, que el domingo se proclamó campeona del mundo por segunda vez en su historia, recuperó el primer puesto en la clasificación mundial FIFA, destronando a Argentina, al que superó 1-0 en la final en Nueva Jersey. La Roja había abandonado el primer puesto del ranking en abril y ahora vuelve a lo más alto, indicó la Federación Internacional de Fútbol este lunes. España figura ahora con 1.995,88 puntos, mientras que la Argentina queda con 1.970,37 a 25 unidades como segunda en un podio, donde Francia es tercera con 1.948,97. El Mundial 2026, recién terminado, provocó varios cambios en el top 10 de la clasificación, a la que entró México como décima, es decir, subió 4 puntos en detrimento de Alemania, que subió o bajó a la 12ª con menos 2, eliminada en 16avos de final por Paraguay. Brasil quedó 5º, Marruecos 6º, Bélgica 8, gana un puesto, mientras que Portugal queda en 7º lugar, Países Bajos en 9. La competición en Norteamérica sirvió de trampolín especialmente para 2 selecciones: Suiza, que queda en el 14º lugar, y Noruega en el 19º, que llegaron a cuartos de final y fueron eliminadas respectivamente por Argentina e Inglaterra, Inglaterra que está 4ª. Los noruegos alcanzan su mejor posición en la clasificación mundial desde el 2011. Cabo Verde, una de las sensaciones del torneo con su pase a 16avos de final en su primera participación, sube 3 puestos y es 64 en el ranking. Vamos a simplificar. 64ª en realidad, 64. El equipo que más puestos bajos en el ranking, bajó en el ranking después del Mundial, es Túnez, con 57, quedó en el puesto 57. Tuvo un torneo de pesadilla en el que incluso llegó a cambiar de seleccionador en mitad de la competición. Panamá quedó 44, Uzbekistán 60, Jordania 73, y también sufren caídas importantes después de su discreto paso por la Copa del Mundo. ¿Y Paraguay? No dice nada Paraguay. No dice nada en qué puesto está Paraguay en el ranking FIFA. Vamos a averiguar. ¿En qué puesto está Paraguay, el seleccionado, en el ranking FIFA? Después del Mundial sería, ¿eh? Porque el Mundial, pues, después del Mundial, pues se descalifica. No solamente, o sea, no solamente los mundiales, sino amistosos, copas y demás, ¿verdad? Copas de continentales y demás. A ver un poquito qué tenemos con Paraguay. 34. Ah, no estamos mal. La selección paraguaya se ubica en el puesto 34 de la clasificación mundial tras el Mundial 2026. La albirroja logró un ascenso de 7 lugares gracias a su destacada participación en el torneo, donde alcanzó los octavos de final tras eliminar a Alemania. Sí. Bueno, ahí está, 34. Estamos en el 34. No está mal, pero podríamos haber estado mejor. Podemos estar mejor, de hecho, a lo largo de los años. Y con esta selección, que todavía tiene edad para uno, al menos la totalidad de los seleccionados, salvo Gatito Fernández, que ya habíamos comentado qué edades tienen. Son 3 los que podrían ya no participar del próximo Mundial, que es en Sudamérica: Argentina, Paraguay y Uruguay. El Mundial FIFA Argentina, Paraguay y Uruguay. Son 3 los jugadores paraguayos que podrían eventualmente ya no participar, por la edad, ¿verdad? Pero el resto, lechuguitas son. Y con este proceso, si sigue Alfaro al frente y el proceso que corresponde, porque todo es proceso para el triunfo, o sea, no hay triunfo, no hay logro sin proceso, podrían eventualmente sí llegar mucho más lejos. Yo pienso en el campeonato. Yo no sé para qué vamos a un mundial si no vamos a pensar en la Copa del Mundo, en traer la Copa del Mundo. Yo no sé si es nuestra mentalidad, ¿verdad? Está bien recibirles con elogios, con halagos y con festejos a la selección paraguaya después del logro. Pero eso no es mentalidad ganadora. Eso no es mentalidad ganadora. A Francia lo recibieron a los huevazos. A los huevazos, hablando mal y pronto. Hubo disturbios. Argentina hubo también disturbios. Y no es correcto que suceda eso, obviamente. Pero Brasil pasa a cuartos y no festeja si se elimina en cuartos. ¿Verdad? No los reciben como héroes. Lo que yo digo nomás, y eso estaba escuchando justamente un brasilero, estaba opinando, y no es nada contra la selección paraguaya, decía él. No es nada contra la selección, no es nada contra la gente de Paraguay, pero no tenemos mentalidad ganadora. El paraguayo no tiene mentalidad ganadora, decía este brasileño. Y daba el ejemplo. Brasil eliminó a Japón y nadie festejó. ¿Verdad? Y me pueden decir, y sí, pero le eliminamos ni a Alemania. Y es un partido de fútbol. Justamente te vas con el objetivo de ganar. Es un torneo mundial de fútbol. No es eso de dejar al país, dejar a la selección en lo más alto. No, es apuntar a traer el trofeo. ¿Para qué vamos a ir si vamos a conformarnos con pasar a octavos? O sea, no sé, digo yo, ¿verdad? Por ahí yo estoy muy equivocado. Pero me encantaría que tengamos un poquito más de mentalidad ganadora para el próximo mundial, que puede ser nuestro, que de hecho se va a jugar en nuestro suelo. Pero con esta selección que tenemos ahora y el proceso que podemos tener de 4 años próximos, sería magnífico. Tendríamos una selección magnífica. Yo estoy convencido de que, así como dijo el entrenador, el director técnico español, que es admirador de Alfaro y que aplicó la regla defensa Alfaro ante Francia y apagó a las estrellas de Mbappé, Olisey, otras de Francia, que no pudieron hacer nada ante España en la defensa, y lo mismo pasó ante Argentina, con la diferencia de que ellos tienen definidores, nosotros podríamos llegar mucho más lejos si apuntamos, si afinamos la puntería al arco. 8:33. ¿Querés transformar tu cocina en el lugar de tus sueños? 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
1: Hay un medio de comunicación nacional que está queriendo desprestigiar a una recientemente nombrada jueza electoral por ser hermana de un concejal municipal de Encarnaceno que responde al cartismo. Y responder o no responder a ciertos movimientos o partidos políticos o preferencias políticas no es mérito para desprestigiar o no es hecho para desmeritar, al menos en varios casos. ¿Existirán casos aislados? Sí. Pero el caso de la abogada Antonia Ortega Ullón, que es la hermana del concejal municipal Encarnaceno Freddy Ortega, fue una brillante estudiante de la UNI. Si mal no recuerdo, es medalla de oro incluso. Y ganó el concurso para ser jueza electoral ante la jubilación de Catalina Barán, ¿verdad? Ella se jubiló y tiene que tener sustituta, o sustituto o sustituta. En este caso ganó esta abogada, la abogada Antonia Ortega Ullón. Por lo tanto, sí le corresponde ser juez electoral, pero hay medios de comunicación que la están queriendo desprestigiar por el hecho de ser hermana de un concejal municipal colorado Encarnaceno que responde, no sé si es así o no, pero al menos el medio dice que responde al cartismo. ¿Y qué tiene que ver? Si la abogada ganó un concurso, tuvo un brillante pasar por la Universidad Nacional de Itapúa, se recibió con honores, y el desprestigio por el odio político hacia cierto sector, de parte de cierto sector, y que apuntan a personas que nada que ver. Me parece una estupidez bárbara. Demasiado nomás, como dice una colega, estamos acostumbrados a trasladar nuestro odio político o a personajes políticos a los familiares de los personajes políticos.

0: ειδικός. ¿Verdad? Y me dicen, por ejemplo, por la calle, y Aveseco dice tal cosa, y yo sé que es mentira lo que dice, o al menos es una media verdad, ¿verdad? Y esta abogada, que ganó el concurso para ser jueza electoral, ganó con mérito, y ganó por puntaje, y le corresponde el cargo, mal le pese a ciertos medios de comunicación, que su hermano sea cartista. Punto. No puede ser descalificada por una preferencia preferencia política de su hermano. Y tuvo un brillante pasar por la Facultad de Derecho, tengo entendido, de la Universidad Nacional de Itapúa. Así es que en Ambrena luego. Por eso yo siempre recomiendo elegir lo que leemos, porque hay informaciones que son medias verdades y que son malintencionadas y que terminan contaminando la paz y la tranquilidad. 8:42. ¿Te mandaron plata y necesitas cobrar hoy mismo? 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Y así no es, ¿verdad? Hay medios de comunicación que solamente buscan sus intereses, ¿verdad? Y por ende no le importa embarrar a quien sea. Que no son todos los medios de comunicación. Pero uno se da cuenta cuando lee ya los titulares de esos medios de comunicación. Pregunta al margen, ¿qué pasó, por ejemplo, con los poderosos, los famosos sobres del poder? O para ahí porque no tuvo el resultado esperado. ¿Se acuerdan del caso sobres de poder? Era un feroz viroreí del cual se agarraron. ¿Verdad? Pongo uno de miles de ejemplos, ¿verdad?, que se pueden citar. Entonces, hay que elegir a quién darle el oxígeno o nuestra atención, ¿verdad? Porque definitivamente hay gente que siempre va a pelear por sus propios intereses sin importarle el interés común. Así de sencillo. 8:45.
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1: Bueno, tengo acá la lista de quienes beneficiarios de la pensión de tercera edad, 68, con 68 años de edad, del programa Tecomorá, ¿verdad? Deben pasar por las oficinas de correo local, Avenida San Roque González y San José, a retirar sus respectivas tarjetas de cobro. Voy a leer rápidamente. Melania Kimitok, Marcos Caner, Sindulfo Aguinagalde. Rápido voy a leer, así es que mucha atención. Comienzo otra vez. Melania Kimitko, Marcos Caner, Sindulfo Aguinagalde, María González, Marcial Venegas, Ignacia Robles, Gregorio Matvichuk, Francisco González, Benigna Rúa, Miriam Baez, Elsa González, Lidia Olobati, Kenji Maruyama, María Irala, Elisa Weber, Consorcia Irala, Gladys Mesa. No puedo leer los números de cédula porque es muy largo, me va a quedar y no me da el tiempo. Eulogia Villalba, Juan Acevedo, Julia Núñez, Julia Miranda, Margarita Griffith, Zulma Acosta, Herminia Sosa, Emiliana Prieto, Teófila Bani, Ana Acuña, Victorina Cáceres, Rosalía Haseitel, Miguel Díaz, Juana Villaverde, Virginia Protestante, qué raro su apellido, Floriano Pereira, Mercedes Suárez, Norberta Melgarejo, Herminio Candia, Martín Ortega, Neri Gamarra, Hermilda Denique, Cándida Sayas, Francisca López, Marcial Benítez, Roberto Álvarez, Juan Sayas, María Ábalos, Juan Vázquez, Leónidas Insaurralde, Lidia Rojas, Juan Alarcón, Mónica Barrios, Ofelia González, Luis Cantoni, María Vega, María Cristaldo, Vicenta Núñez, Martina Monjes, Sixto Medina, Germán Patiño, Isidora Sanabria, Hortensia Cabañas, Wilfrida Araujo, Juan Ayala, Norma Ruiz, Aurelio Oviedo, Florencio Ruiz, Fidelina Ferreira, Juan Mesa, Justina Acevedo, Norberto Ocampos, Juan Vado, Artemio González, Nidia Ortiz, Onofre Saucedo, Jorge Brites, Emilio Mendoza, Dori Esquivel, Magno Chamorro, Estanislá Cáceres, Tomoko Iraoka, Ana Aquino, Ramona Ramírez, Juana Hermoso, Gregorio González, Calixto López, Dolores Ábalos, Susana Rojas, Rosalía López, Raúl Espínola, Marcial Delgado, Claudio Portillo, Florencia Arce, Esteban Gómez, Miguel Ábalos, Alejandro Isaías, Pedro Pereira, Alejandro Izaza, Pedro Pereira, Ramona Leula, Antonia Díaz, Victoriano Centurión, María Populín, Francisco Martínez, Julio Vieira, Miguel Duarte, Victorina Estigarribia, Gregoria Arce, Nicolás Arrojas, Osvalda Miranda, Anselma Urbina, Ángel González, Paula Silva, Graciela Saracho, María Mercado, Aurelio Villalba, Margarita Vera, María Arévalos, Silvio Armoa y Alerta Amate son los beneficiarios del programa de pensión al adulto mayor, que tienen hoy 68 años de edad y que son de Encarnación. Deben pasar por las oficinas de correo local, Avenida San Roque González y San José, a retirar sus respectivas tarjetas de cobro. Es lo que tengo a mano ahora. Así es que, si hoy estas personas que cité tienen 68 años de edad, a pasar, ¿eh? Porque por ahí hay homónimos también, ¿verdad? Bueno, 8:57, tenemos que irnos, Tony, ¿verdad? Me reuní con Christopher Ladau. Me dice Horacio Cartes. Me reuní con Christopher Ladau, subsecretario de Estado de Estados Unidos. Avanzamos en una alianza para atraer más inversiones americanas y generar empleo para los paraguayos. Desde la ANR afirmamos nuestro compromiso de defender nuestra cultura y trabajar por un nacionalismo sin populismo, dijo. Ah, mira, qué interesante. Bueno, tenemos que irnos. Llega ahora Paraguay al programa de los grandes batalladores. Por su atención, gracias. 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Dios mediante, nos encontramos el día de mañana, cuando arranquemos, como todos los días, con buena música desde las 6. Hasta entonces.

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1: Bueno, mi querido Furia Martínez, señoras, señores, es día martes en la República de Hora Paraguaya. Es día martes en la República del Paraguay. Así que es día martes, señores, y se activa la sirena, Martínez. Empezamos a sacudir la biblioteca de Hora Paraguaya. Toda la colección que tenemos de la mano de Furia Martínez, hacemos un recorrido. 80, 90, 2000, papá. 2000, ya no es más reto. 2000, ya no le gusta al cielo.
2: Ok.
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1: Bueno, señoras, señores, como siempre, bienvenidos a la jungla de las diversiones. Donde simplemente cada mañana te queremos ver feliz, te queremos acompañar, sacarte buena onda. Ahí donde estás batallando, mi cuate. Y qué lindo que están los tradicionales.
0: Martes.

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0: Bueno, contame, papá, atento al whatsappero que quiero escuchar. ¿Qué hacíamos en los 90? ¿Qué hacías un día como hoy en los 90, Vitrola?
2: Bueno, juntaba, por ejemplo, figuritas de los Transformers.
0: Transformers.
2: Se juntaba figuritas los Transformers.
0: Yo en los 90, un día como hoy, me iba al Super Bar. Sí, señor, al Super Bar. Y por supuesto, me encantaba hacer volar pandorga cuando el tiempo era así.
2: Oye, esta
0: cuando
2: época,
0: el tiempo estaba así, como me encantaba la pandorga.
2: Bueno, ahora no hay una pizca de viento, así que, así que no va a volar.
0: Arrancaba de dos palitos, después me iba con tres palitos. Después empecé a crecer cinco, seis palitos. Cosa esa, espectacular. Hoy es el Día Nacional de la Pandorga, así que saludos para todos los pandorgueros y Rola,
3: Yo me acuerdo cuando juntaba la tapita, salía dibujito, y yo dibujito, salía Patito, Terry, así todos los colores de animalcito. De Pepsi era.
0: De Pepsi. Ah, las grandes promos, usted ya seguía.
3: Hace tiempo ya.
2: Pero en los 90 siempre había promos de marcas grandes, ¿verdad? Y era lindo la...
0: Era lindo, no estábamos infectados por YouTube, no estábamos infectados por TikTok, sí, señor. Por eso hay que vivir, papá. En Martes de Clásico, hoy es un día como hoy, se inventaba la pandorga. Saludos para todos los amantes de la pandorga. WhatsApp, pero activado, Martínez.
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2: Bueno, tenemos una mañana bastante cargada. Hoy vamos a tener micrófono abierto también. Vamos a tener los datos de meteorología con el petizo. Sí, 10:30 vamos a tener micrófono abierto. Se viene Jorge Molinete con clásicos tropicales. Javen Bauer dice Cachaca Dalle.
0: Hoy se viene Cachaca Dietética, Cachaca Pirú con Jorge Molinete, el chofer de tus amores.
2: Así que tenemos una mañana bastante cargada. ¿Usted cómo está, señor?
3: Espectacular, Vitro, espectacular.
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3: Hoy hace raya.
0: Dice que anda haciendo atención, anda haciendo calistenia.
3: Calistenia,
0: sí, es calistenia es, hace ahora el show. Anda haciendo calistenia, ¿verdad?
4: Sí, sí, sí, señor. Pedazo de dieta. Si yo igual así, con tu carita y con tu barbita, te voy a querer igual, bebé.
2: Ah, qué
0: era. Vamos a ponerlo otra vez.
2: Bigote mandíbula.
0: No dice que anda haciendo calistenia porque está desesperado para bajar de peso y la chica le dice así, mira.
4: Al pedo hace dieta. Si yo igual así, con tu carita y con tu barbita, te voy a querer igual, bebé.
3: No, yo no tengo vara, pues voy a dejar ahora entonces. Como furia voy a dejar, como furia.
2: Bueno, vamos a ir arrancando esta mañana, ¿te parece?
0: Cámbiame de ritmo, Martínez, porque hay que agradecer a todas las empresas que están y arrancan en este Sarambí Sorocué mañanero, que tiene por nombre Hora Paraguaya. Hoy día nacional de la pandorga. Saludos para todos los amantes de la pandora. Está lindo el tiempo, sopla el viento.
3: Fresquito hace.
2: Ve la dirección del viento y cuántos kilómetros por hora.
3: Ya entalla todo.
0: Hoy la mínima en la costanera Encarnación, lleno de pandorgueros ahí será.
3: Hoy la mínima, empezamos a la mañana, hoy 16, güey, 16 la mínima.
2: Sí, pero la diferencia, Enrique, es que ahora, por ejemplo, los padres compran la pandorga para la criatura. Antes
0: hacer.
2: Nosotros teníamos que hacer.
0: ¿Te acuerdas? O sea que es un capo haciendo la pandora. Sí,
3: se estalla. Pues se llevó
0: cuadrado,
3: Cuba, filo, avión.
0: Todo. No carretel de hilo sea.
2: Sí, no, realmente. Era mortal la época antes.
0: Bueno, te cuento, poneme Martino, porque ahora Paraguay es presentado, señor Vitrola Portigo. 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
3: Sí.
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2: ¿Qué tal, señor? ¿Cómo le va?
4: Pues todo bien aquí en Colombia, estamos todos locos.
2: Imagínese a Pablito de Coalla,
4: pues aquí te voy a dar papaya, amigo.
2: Estamos todos locos ya.
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1: Bueno, señora, señor, día, el día martes, qué lindo.
2: Martes,
1: papá. Y mira que se está volviendo un clásico. 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
1: 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Sí, señor, siempre mate para arrancar con toda tu mañana. 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
0: Martes.
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2: Tenemos nota de voz, Furia, metele. Dale, vende uno.
3: Avenida Coronel Bernardino Caballero.
1: ¿Por qué me estás tan lento?
2: Bernardino.
1: Bueno, acordate.
3: Avenida
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1: 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Ya sabes. Atención, que hoy es Día Nacional del Pandorguero.
3: Pandorguera.
4: Vos sabés que me recuerda Enrique Sony. Así es, recuerdo antes el trompo y la balita.
2: Sí,
4: qué tremendo.
3: Clásico ahí.
4: Ya no existe por esos tiempos.
2: Trompo, tele.
1: No, si eso llega a volver, hace un web marketing, mete ese trompo. Vos sabés lo mitad ahí cómo van a enloquecerse. Sí, no se hace. Con un web marketing vuelve todo lo que es 90, picado 2000. Sí, señor. ¿Cuánto peor es Leo mitad ahí ahora? Eso que se hacía en los 90 y toda la voz ahora y se vuelven todos locos.
3: Sí, el problema de Vitola, para que antes no había celular, güey. Y ahora ya hay celular, y lo mitad del celular más, güey. Antes no había celular.
1: Y ahí está, pues yo desde que tenés celular, perdimos la amistad nosotros dos, sí, señor. Dame, dame, ¿qué dice WhatsApp?
2: Pero también va pillando cosas y se genera por el camino, claro, claro.
5: Pa' pelo, pa' donde, pa' pollo y nada. Va, depende con él. Va, ese hermanito y de 12 años. Y forma este y la baño de la Pandorga en Buedera ya.
2: Claro,
5: no sé yo ahí.
1: No, Pandorga, de 3 palitos, 4 palitos.
3: 4 palitos.
1: Algunos de tacuara, otros de plástico, ¿verdad? Hacia ahí vamos, muchachos, a nivel de grosero, Ignacia.
6: Enrique, pa' vos, Sony, Guateco. Enano, para la puerta.
3: Ya haré.
6: Enrique, yo me acuerdo, o sea, antes en la época de vacaciones de 15, detrás de casa había un zanjón donde se tiraba basura. Y nosotros ese hule, esa bolsa de esa basura, nos íbamos a sacar ya para hacer la Pandora.
3: Ay.
6: Se mandó hacia hilo de ferretería.
2: Sí, porque bolsa de basura pues se usa para
6: la tema.
3: Sí.
1: Sí, los nylon.
3: A ver, vos ahí.
1: Los metros ya os toman de huevo, joder, si no lo va a ver. Sí, así no va. Dame otro, Día Nacional de Pandorga. Vamos, papá.
7: Buen día, Marte.
1: Cecita hermana de Viro Oisha, ¿verdad? Significa que va de visita y mira la bisteca de la cuñada.
2: De la cuñada, sí.
1: Sí, yo puede ser.
2: Sí.
1: Sí. Bueno, hablando de buena carne, sí, pollos caseros, cuidado como en casa, rico. Qué cosa rica. Así como Morocho Latin Lover, nuestro productor, sí, señor. ¿Cómo se cuida con pollos caseros? A la parrilla.
2: Ayer estuvo como toda una diva, dicen en la Expo.
1: Espectacular, seleccionando, ahí sí, señor. Y ese pollo casero, cuidados como en casa.
8: Palo Pajones, por ser día de la Pandora, saludas a ese amigo Sinfo Llano, ve.
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1: Coño, no hay maquinita.
2: No, ha soscado.
1: Cuidado, se me han dudado.
2: No, en serio. Mini Mayarecota hoy martes.
3: Por metro cuadrado,
2: Mini Mayarecota 17, la máxima es 23, Candelo. O sea, Candelito, no voy a.
3: Candelo, menos como Candelo.
1: Se prevé. Candelo, menos que.
3: ¿Por qué le miramos, Lene? Le decís, Candelo, ¿qué?
1: Sí, vamos. ¿Por qué así?
2: Se prevé condiciones inestables sobre gran parte del.
3: Inestable.
2: Gran parte del territorio nacional,
3: sí.
2: Generando caos en el tráfico por aguas cabaladas.
3: Aguas cabaladas.
1: Y no se olviden.
2: Por parte de agua raudarena.
1: Y lo que causó sensación en la semana, Virola. Tenemos el primer viaducto con lomo de burro, Virola. Espectacular. Vamos, Furia, vamos.
3: Y al vacarte a tu ahí semáforo.
4: Clásico, Ana de Gustavo y Villarro, donde más botines, ¿cuál es un Kemba?

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1: Señor, me escucho.
2: Para por denuncia, tres líneas, uno de Gerardo. ¿Y cuál le puede hacer al chofer? ¿En dónde puede estar usted? ¿Qué iba?
3: Pavón.
4: Sí, papá.
3: Denunciarle a Enrique Mucure.
4: Mucure, vaya por Mucure.
3: Hazme igual para yo te diga la ITV. Y va, cacoña Mendoza.
2: Vale, comisario.
4: Señor, te escucho.
2: Al poeta, va, comisario. Quiero saber más que para lo que fuma hasta ahora.
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1: Y bueno,

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1: 15 horas te dije, a la mañana. ¿Eh?
2: Señor Martínez, ese pico va a ser de mañana o a la tarde, eso nomás quiero saber, quiero que me explique bien, porque en su mensaje dice para las 15 horas, ¿eso a la tarde o igual podemos ir a la mañana? ¿Me puedes decir, por favor? ¿Eh?
1: 15 horas te dije, a la mañana, bien claro, dice. 15 horas te dije, a la mañana, bien claro, dice.
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1: Bueno, te cuento en este martes clásico lo que es un clásico. 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
2: Bueno, un saludo grande a todos los amigos del Departamento de Transporte de Coimpex, que siempre están en plena sintonía, choferes. Ahí están los, no sé cómo le llaman, si ayudantes, compañeros de cabina, la dupla de repartidores que siempre están ahí también en sintonía.
1: Bueno, Pavón, saludo para todos los que en la costanera siempre hacemos la pandorga, la tardecita, el toque vitrola. Sí, señor, felicidades para todos. Día Nacional de la Pandorga.
3: Doctor, voy a participar del sorteo. 275, mi último seguido.
2: Muy bien, ahí está participando.
4: La pandorga, tú. ¿Se Pablo y te diga esa? Ah, los manos y que eso es. Mañana, oh, dice, ah, oye, padre. Se va por mira, vea, vea.
1: 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Escucha lo que es este clásico, papá. Sí, señor.
2: Don José, qué lindo clásico.
1: Qué bárbaro, qué espectacular.
2: Bueno, saludos a todos los muchachos del Club de Resistencia que siempre están en plena sintonía. 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
5: ¿Qué tal, Pavón? Me atacó mejor porque en la vacación de 15 con mi prima y eso, como hacíamos volar pandora en el arroyo.
2: Ay,
5: impresionante era.
2: ¿Arroyo?
5: Como quien volaba más lejos y más grande.
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1: Se mantuvieron, va, es en Campo 9, en Ñacao, Rubito, Rubito, ven, Rubito, Rubito,
2: sí, sí, no, señor Pimpollo.
1: Saludos para el querido Moncho que cayó en su momento. 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
2: Bueno, vayan preparándose porque en el próximo bloque vamos a habilitar el teléfono, el 0984-645-300, para las denuncias correspondientes de cada mañana. 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
5: ¿El
2: pollo va?
5: No, mi partido de mañana.
2: Campo 9, vale. Bueno, vamos a terminar meteorología.
5: Miércoles, yo también. Miércoles.
2: Agilidad, bueno, por favor.
1: Atención, día miércoles, señoras, señores. Sí, señor.
5: Mañana miércoles.
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5: Así dice. Mínima Yarecota 15, la máxima es 19 para mañana miércoles.
2: Fresquito.
5: Continuaría la incremencia y se estima caída de... lluviecita entre 40 y 30 men y altas probabilidades.
2: 40 y 90 milímetros viene
5: altas probabilidades de caída de granizo.
2: Espera, usted está pronosticando lluvia y granizo, sí, ya también.
5: Paca, es chiquitito. No, jueves, te doy mi corazón para que juegue, así dice.
2: A Pepe.
5: Mínima Yarecota 15, la máxima es 19. Está bajando la temperatura, está bajando, chiquito. Se estima la rotación de los ventillos al sector de sur, un leve descenso en la temperatura en todo el país para lo que queda en las semanas.
2: Acá necesitamos que nos diga bien el jueves si va a llover o no, porque el jueves estamos por la expo.
5: No marca lluvia.
1: Todos los amigos de Hora Paraguaya.
5: Yo me voy ahí.
2: Tiempo ahí.
1: Para el profesor de educación física. No aparecemos allí más. Sí, señor. Sí, pollo asado y ya.
5: Viernes.
1: Bueno, atención, día viernes.
0: Viernes.
5: Mínima 15, la máxima 21. Yupi, es la temperatura llegó. Yupi. Terminamos la semana predominando un ambiente fresco con cielo mayormente gris. No va a llover.
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5: Sábado.
1: Bueno, día sábado, señor.
5: Mínima Yarecota 14, la máxima es 23 para el sábado, así dice. Se anuncia ráfagas de viento de 70 a 90.
2: ¿Pero se anuncian qué?
5: Ahí. Se anuncia ráfagas de
2: vientos
5: de 70 a 90 kilómetros por hora, pero sin...
2: Ajá, tanta la tu tarobao, huye y entonces.
5: Sin...
2: Anina, ya que cosa cae la planta, se corta la luz y la Andes no repone. 3 días, mía, ojo la luz.
5: Sin amarilla, pero en momentos. Alcide Cabaña presentó metodologías.
8: Ella es a Macanay, anda a Inde, más allá, y cada cosa es en Deshipamba. Porque por el canal tú le ya estaba venido acá, yo creo que siempre está en el ámbito.
0: Los tres chiflados, el Chavo del Ocho.

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0: Señor, señor.
1: Que no se hable a mal como un día, alias Lopillo. A ver, jueves pasado organiza paja en la fútbol o las ocho orizo.
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1: Bueno, señora, señor, corrían los 90 y venía Selena, sí, papá, suena 15 años, suena Selena, ya tempranito para el bailongo, papá. Casamiento está ahí, sí, señor, son los tradicionales martes de clásicos de hora paraguaya. ¡Qué lindo, sí, suena! 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
3: Bueno, en breve vamos a habilitar el teléfono para las denuncias. Ya micrófono abierto en hora paraguaya. 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
1: ¿Vos sabés quién nos está escuchando, Vitrola?
3: ¿Quién?
1: El presidente Franco, el abuelo Don Atilio, el que le hizo correr a todos los mondajás con su pistola.

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1: Tacorá, levanta furia, hacia. Los hijos de Pantera. Las Spar. Este en el rally lo invita. Hacen todo baile cojudo. Sí, señor. Baile cojudo hacen en el rally. Sí. Bueno, en momento, micrófono abierto para toda la República. Vamos, se denuncia en la mañana.
0: Bueno, poné el teléfono, Furia.
1: Otro salón y tal, ¿eh?
2: Ok. 0984-644.
1: Y que sabe que le suena una cuota. Y loco, y te lleva ahí.
3: En camino ya está.
1: Pedro Sáquez, la lojita. Micrófono abierto para toda la República, Martínez.
4: ¿Te inquieta algo? ¿Estás cansado o estás muy molesto por algo?
5: Aliando, o sea, no, mi compañero, o sea. ¿Sí? Sergio Morales, tres apodos, yo digo.
6: ¿Primer apodo?
5: Primer apodo, Chucky.
6: ¿Segundo?
5: La mano bruja y destructor.
0: ¿Por qué no tanto así?
5: Pero yo puedo más por reparto,
0: Sí.
5: Ahí fuera hay dos y la mitad, o sea. Chucky, oye, ese güey, uno iba ahí, Chucky, oye, ese. Ay. A destructor, oye, eso es porque qué puta oña camión un día diero, o sea. Ay, qué loco, o sea. A ver la mano bruja, yo eso es porque inmonda. De que tú eres con moneda de camión, ve. De que tú eres con carne camión, ve. O buenas habéis tenido ya. Pero yo lo irá ya. Chucky, ellos van a llevar de carne tempo.
4: Hable ahora o calle para siempre, porque en Hora Paraguaya tenemos responsabilidad social.
2: 0984-645-300.
1: Bueno, Petro, saquen a micrófono abierto para toda la República. ¿Saben? Saludos para Kevin Trude, está de cumpleaños.
0: ¿Quién está de cumpleaños?
1: Para el querido Billy, el Rey Momo de Encarnación, el único Rey Momo Pirú.
3: Ay, qué
1: pedo.
3: Felicidades.
0: No Pirú.
1: Se quiere poner la vacuna teaser patía. Me acuerdo.
0: No, pero ¿cómo que bomba? Ahí está con la convención. Sí, señor, gordito lo que tiene que ser.
1: Gordo, está preparando 5 curacas. Está preparando. Tiene que recuperar peso. Querido Billy, felicidades para nuestro Rey Momo en la ciudad de Encarnación.
3: Felicidades,
1: ahí está el espectacular. Ya que se furia será. Sí, Petro, saquen a la mitad.
0: Bueno, teléfono habilitado, así que pueden llamar a hacer las denuncias. Eso que te molesta, eso que te inquieta, ahora es el momento.
2: 0984-645-300.
0: Bueno, saludos también para el amigo Iván, que está en la zona Iván. De Fernando de la Mora, sintonizando a full.
1: Pavón, zona de limpio, sí, señor. Hay uno que sale a las 3 por ahí en moto, no le deja. Mi hija tiene que esperar colectivo, no le deja en paz.
0: ¿A la puta de motochorro,
1: güey? No, uno moto IED.
0: Sí. Elena IED.
1: Puede viajar mi hija, por favor. Sosora, zona de limpio, dicen los muchachos. Sí, señor. Pavón, ¿cuál es la necesidad que los muchachos ahora troten sin remera en la costanera de Encarnación?

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1: Bueno, me llamó a las 7 de la mañana y me dijo, por favor, quiero que me pongas un picadito, los grandes clásicos, quiero escuchar clásico de los 80, 90, y acá está tu pedido al llegar. 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
4: Sí, rico,
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1: Ah, ese, tutti frutti también. Suele hacer heladito,
2: Y después está la gelatina de limón y la de frutilla, después del almuerzo para la aplicar, espectacular.
3: Epa, hoy, Chola, si quieres jugar un premio, recomendado el número de terminación hoy para hoy, martes clásico. 26.
1: El 26, número 26, de la suerte, 26.
2: Si yo voy a comprar mi 26, cartón de CNT, 26, lo más recomendable es buscar
1: con terminación.
3: Terminación
2: 26. Ok, usted dijo que no iba a llover. El jueves dijo que iba a llover y por eso te dije, atendé bien, porque agua caudalada, raudal entero, granizo y todo el pronosticáculo.
1: A color de la suerte, lo vi.
3: Número, no, es mala suerte hoy. No, es recomendado número 03. No, es recomendado para hoy.
2: No, recomendado 03.
3: Color de la suerte para salir a pasear.
2: Color rosado, recomendado.
3: Rosado, coral, porque genera más pato hoy.
2: Ajá, Lula y Remea.
3: Color mala suerte hoy es blanco. Blanco de la mala suerte.
2: No, el blanco no puede ser.
1: Bueno,
2: blanco,
1: Santoral del día.
3: Santoral para hoy es santo. Está de cumpleaños, Geraina.
1: En la semana tuvo el cumpleaños Dani Arroz.
3: Sí, Dani Arroz.
1: Sí, señor, acá.
2: San Ramiro.
1: San Daniel.
3: Después está. San Daniel. Este ya hay cumpleaños. San Daniel.
1: Después el otro.
3: Santa. Placedes.
1: Después te da San Zapatú también.
3: San Zapatú.
1: Sí, patrono de los ñañas. Yo soy patrono de los ñañas. San Zapatú.
3: Sí. Efeméride para cerrar.
2: Bueno, dale, vamos a seguir con los amigos de Yerba Mate, Selecta Martes de Clásicos.

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0: ¡Ay, compadre, güey! La más flaquita tiene 90 kilos, hermano. Güey, me iba a irme a meter la silla de compañera afuera. ¡Arma! ¡Acupase! Lo que pasa es que iba ahí cascaje, güey. Ahí me meter la silla de compañera afuera. Esa que tenía un estadazo. Con doña Tora, veo yo. ¡Sate, Army!
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1: Bueno, acordate siempre, 11:31 en la mañana con todos los amigos. 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
1: Bueno, atende. Poneme Sirena Martínez porque te cuento, señoras, señores. 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La próxima semana va a venir Néstor Poviña.
3: Sí.
1: Nos va a visitarse al amigo Poviña.
3: Poviña.
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2: bueno. Saludos para el amigo Adilio. No pude entrar en las denuncias, dice, pero decirle por favor a la gente de la Muni de Roque Alonso y antes de Pereiro, de las calles con bache y caños rotos. Agua por doquier, agua no solo en Roque Alonso, en Limpio también, en San Lorenzo, en Fernando. Por favor, la gente de los municipios, si se pone las pilas, ¿eh?
1: Bueno, al momento se viene Jorge Molinete, se viene Clásicos Tropicales y toda la con
2: el Chacadaye. Toallita Aire.
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3: Mamona Cecilia.
1: 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Sí, señor, se viene Molinete, papá.
2: Viene Jorge Molinete.
3: Y ahora.
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2: Bueno, pedían trópico y bueno, ahí están los clásicos tropicales. Pasaba pues, Molinete, acomodate, será.
6: No, pues, tú la mala por dentro.
2: Tranquilo. ¿Qué tal con tu colectivo? ¿Y cómo
6: la un poco complicado, o sea, porque está la Curepía, Guarajá, Formosa.
2: Ajá.
6: Yo de Curepí de la zona de Posada.
3: Ay, qué
6: Clorina y pide ahí, cuál sea. Ahí. A Guarajá, yo voy a colar. Ya, pues, así o mala la vida, ahí tengo que estar para el oriente, bro. ¿Vos sabés que estuvimos haciendo estudio de mercados?
2: Sí.
6: A pedido de todos los muchachos hoy, clásico tropical. Está la cachaca pirú, pero está los clásicos tropicales, baby.
2: Cachaca Dalle, sí. Habilitarle el teléfono para que los perros puedan llamar y pedir algún clásico tropical también.
0: 0984-645-300.
2: Llamá y pedirle el tema de querer escuchar trópico a Molinete.
6: Eres cómodo todito.
2: 0984-645-300.
6: Saludos para Víctor Caraí, ahí en la zona de Areguá, a otro lado.
2: Areguá,
6: sí. Barrio Villa Mano Arriba.
3: Frutilla.
6: Tesoro BMT, tesoro BMT.
2: Ah, ¿te acordás de esto? Rehenes. Hace daño de vi.
6: Este cuenta la historia de un tipo que está demasiado triste y trola para hacer verdad y trito.
2: A la pinta.
0: 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Detona.
6: Tetaro, wow, de hola, tema, baby.
2: Saludos al amigo Cecilio, el amigo Cecilio que trabaja en bares, parrillas, sí, él es mozo.
6: Él es compa.
2: Camarero.
6: Ahí no hay que ver más a esa.
2: O huescado, mi pollo, sí, ella pía, mao, y tú llama.
6: Vete ya, por lo que es cañón, se ven después, coine.
3: Sí, pues jefe de al del cielo canal, ¿verdad?
6: Sí, abuelo, al del cielo. Después la semana pasada le traje todito los jugadores de la selección y trola.
2: Ah, mira, yo pensé que vos le ibas a llevar en Caguazú.
6: Aguaraja Caguazú y trola. Pero ya lesiona llevan. Ay, tengo tirones y tapero. ¡Baby, tu vida!
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6: E acordate, meu amor, que o chofer Cassol nasceu para manejar e não se manejado, meu amor.
2: Epa!
7: Tchau!
2: Don Cecilio Anita Wanz.

0: Venga, ahí, va, dame la
1: ¡Eco!
0: ¡Pay con Sandrita! ¡Y ya,
2: ya! ¡En la mola!
0: ¡Se cayó, Ari, hijo! Hola, hola.
3: Sí, cuando lo vio, no, ya, cuando lo vio.
0: ¿Para qué cuando lo vio? Iba a ir a otro lado, ¿no?
3: Que si no sabe cuando ya ando y nadie, ahí está, y tú ya.
0: En Boca Puya, ni ella de nada, ni de buena jardina.
2: No, claro, y tú estás robando,
0: la ciudad del ajo, ajo, así se llama, obvio, ¿no? Ajo.
2: Ajo. Hay un festival, creo.
0: Sí, festival del ajo.
2: Del ajo.
0: Os invité,
2: esta es una vajilla y mala colectiva y nada.
0: No, este día,
2: ahí los amigos los bañiles enfrente están plagueando.
0: Abuelo, te di tronco 4x26, vamos a pagar esa cubierta. Ay, por iba a quedar, baby. No hay por iba a quedar ese colectivo de
2: allá. Son coreos, oye, y colan de colectivo.
0: Hola, baby, hola. Hola.
2: ¿Teléfono?
3: Sí, a ver, hasta que ir a tú, a ver, ahora, mire, te dice, soy la gente, ¿cómo ve tú?
0: ¡Claro, culo, Marcio! ¡Claro, vamos!
2: ¿Te acordás de Tentación?
0: Grupo Tentación, baby. Vos me acabas de entender, yo lo flego.
1: Pero te será.
2: Sanía, pico, ahí.
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0: A mí me vacuna de Molinetti antes.
1: Vale.
0: Y Calu a Ispán.
1: No.
0: Tizer, me mandemos ir de vacuna ahí.
2: A la final. Me mandemos ir ahí.
0: Tizer, me mandemos ir ahí.
2: Chupetín le dice. No, pero
0: cara cortada.
2: Cara cortada, cuajinae.
1: Cuajinae.
2: Jimena, no cuajinae.
0: ¡Ey, ey!
5: Toda la causa de.
0: Saludos para todos los choferes de emergencia médica y sola.
2: Sí.
0: O güero, ya te un güey, ¿verdad?
2: Así no, no.
0: Autopeo te jodí, güey. Y a los guardias de seguridad la recoleta. En sintonía total, güey.
2: Muy bien, ahí está. En San Antonio están en plena sintonía, por ahí está Tania.
0: Claro, a Pepe ya anda el festival del Piracalo. O caputa, vea, o sea, el festival del Piracalo, ¿ves?
2: Ah,
0: ojalá bien. Me lleve para once.
5: Que me recuerdes.
2: En identificación están en sintonía Cintia, también Naomi, Andrea, oficiales de la policía.
0: Seña
2: tendea, ni de Guaraja, pero eso va a ir.
0: Real, si era caíbe, andan de seguro, andan de ahí, carece.
1: Que ya le coma, le coma.
5: Para que te acuerdes de mí.
0: Entregan así el chapa, será.
1: Me combina.
5: Estoy muy triste, baby.
2: Veracruz.
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0: Escucha este, baby.
2: ¿Qué?
0: Este sentimiento, baby. Este sentimiento, baby.

0: El amigo Silvio, son ahí tapita punta, están en plena sintonía.
1: Saludos a todos los choferes de canoa, Roland.
2: Canoa.
0: Choferes de canoa.
1: Entra.
0: Motocarro no entra, pero canoa
1: motocarro,
0: entra.
1: Motocarro. Objeto sin rueda y a partir de cuatro ruedas ya entras.
0: A la puta, ahí bájale.
3: Está así con una pende gustada y otra pejona no peñemos muy puente remando.
1: Y me dan de campeona, yo bella, pues.
3: ¿Qué está por
1: él? Él sabe lo profesor de educación física, un peito más, pues, bella.
2: Empanada de conejo.
1: Para grande, pase.
2: Ahí va empanada de conejo.
1: Yo me meto en tu vida. Yo no me meto en tu vida.
0: No se vayan a discutir.
1: Estamos pegando mortero. ¡Qué taro! ¡Es en tu mira, Juan! De corazón, baby, ¡uy! La gente vive de buca huella, se ato. ¡Oye, se!
3: ¡Estamos sellando mucho carne y tal!
4: ¡Ay! Mi buen corazón, yo quiero saber por qué.
0: Los amigos de Pareza en Ñembú están en plena sintonía, así que un abrazo grande.
1: Chofer repartidor de gaseosa.
0: Sí.
1: Los choferes repartidores de gaseosa, soy investe, bebé.
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1: Y acordate,
0: con vos,
1: somos bloque oficial de todos los choferes de ambulancia, bebé.

0: Cristina.
1: Bueno, teléfono habilitado 0984-645-300. Pedirle nomás un tema a Molinete.
2: Está robado. Hola, tepa, ¿qué me vas a pedir? ¿Me vas? ¿Por qué me das de función a ver?
1: Ah, Brindis.
3: 645-300.
1: Ayer MR están en plena sintonía y los perros.
2: MR, Pota Seri.
1: Yamahú está ahí en sintonía.
2: El famoso Yamahú, un chofer de la línea 24. El chofer.

0: zapatito.
1: ¿Cómo están los muchachos ahí de la zona de Ñande de Dubai? Ahí de la zona de Pacucuá. Saluda a los perros Pacucuá, Ñande de Dubai.
2: Sí, saluda a todos los diferentes barrios. San Pedro también en sintonía.
1: Aguanta una frase.
2: Barrio Padre Bolic.
1: Hola.
2: También me dicen.
1: Hola.
3: Hola, no te cobio.
1: Va a escuchar, callo.
3: Tranquilo, poná.
1: Va, el amor.
3: Domina, ahora que te vas del vaivén del amor.
1: Vaivén del amor. Moro, cupita, ve.
3: Me trae. De ayunda.
1: De tabla, ¡ey, los repartidores! Para todos los choferes repartidores. Cuando tú estés a la distancia.
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1: Bondi,
2: mañana se suma el equipo de Hora Paraguay.
1: Saludos para todos los muchachos, Bondi, bella jada, baby. Ellos cogen, o sea, este sábado llegan 800 cachicos llegan a la Ecoina.
2: No, mana, porque veo 800 lo.
1: ¡Ey!
2: Para los novios. Ah, qué lindo clásico.
1: Saludos para todos los choferes de la
4: Una casita chiquita.
1: Team La Vieja.
2: Team La Vieja.
1: Sí, Team Mi Vieja. Team La Vieja.
2: Me quedo huyendo la jera y me va a llevar.
1: Mi abuela.
2: Oh, my lord.
5: Hoy oh, la.
4: Una mujer chiquita, sí.
1: ¿A cuánto de frío?
6: Chofer, mi amor.
1: Hola, mi amor. Ah.

0: ¿cómo quieres invitarte a comer puchero, papi?
1: ¿En serio, mi amor? Solamente sí. ¿Sabes qué te quiero decir, mi amor?
0: ¿Qué?
1: ¿Sabes qué te quiero decir? ¿Qué? Que vos, mi amor, ni aunque tome puchero en bolsita con paquita, no perdés el glamour, mi amor. ¡Ay,
2: el bife hígado nomás.
1: Sí, yo caro, yo por oronés. Enano, ¿dónde me voy a estar la bife hígado? O sea, de cambio y pago, además.

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0: tema.
1: Bueno, qué lindo, sí, señora. Haciendo un recorrido martes clásico. Qué lindo sea los martes, señora, señora. Haciendo un recorrido en los 80, 90, 2000, papá livianito. Son los tradicionales martes de clásicos de Hora Paraguaya.
2: Bueno, tenemos los cuatro ganadores de los premios que nos dio la gran familia de Coinpex. Fulvito, sí, se lleva a María Torres, Edgar Aranda, Arnaldo Cáceres, Miguel Ayala. Bueno, ahí producción se va a comunicar con cada uno de ellos para que puedan pasar a retirar aquí en estudio de la radio. Y bueno, y ya ahí Walter tiene todos los datos, va a escribirles. Y bueno, ya pueden pasar ya sea hoy o mañana a retirar sus premios.
1: 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Vamos a estar el jueves con todos los amigos, ¿eh?
2: Sí, el jueves en la expo. Así que están todos invitados. Si están por ahí, acérquense. Hay una fotito con el Pimpollo.
1: Sí,
2: con
1: pero
2: Enrique,
1: ¿será que va a venir con su educación física? Sí,
0: marcado, marcado ya.
1: 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Terránea me está pegando. Me está pegando, señor. 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
1: Señora, señor, bienvenidos al show del WhatsApp en Hora Paraguaya. ¡Dale play!
3: Base 3, móvil, centro 03. Positivo, código mencionado, zona cable, Cañada San Rafael. 130, 160, solución de inconveniente. De Cuñaca, de Oya, Pibe, Sina, de Jarro, Viñaca, Mamboya. Como ya ese Jimena, corre, adelante.
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1: 30 minutos de las 13 en todo el territorio nacional. Buenas tardes, amigos. Llegamos recién, casi nos llegó el diluvio. Casi nos llevó el diluvio, no podía llegar, que llovía, no me podía bajar. Y aparte, estoy con una tos impresionante, que cuando termino de hablar, usted no sabe cuando se va el aire acá, ¿qué dice? Un ataque de tos impresionante. Y bueno, y hoy pues dije, no, esta gota a mí me cae una y mañana yo ya no voy a poder venir. Impresionante, en serio. Y me estaba plagando, Dios mío, tuvo toda la mañana para llover y justo ahí 12 y 57 y 58 se larga la lluvia. Qué bárbaro, pero bueno. Al mal tiempo, buena cara y buena energía, ya arrancamos para 93. Ya arrancaron temprano ustedes, yo soy la que estoy llegando. Ustedes ya estaban ahí tempranito.
2: Yo no se ponen a trabajar, me hacen algo útil en la vida.
1: No, dice que hay. No, señor, esperan a poco. No, ya te digo ya. Dice que hay licencia por lluvia. O sea, no licencia, pero sí llegada tardía por lluvia, sí. 45. 15, o sea, convengamos que hay, depende de las instituciones, son 10 minutos de tolerancia. Si entras a las 7, 7 y 10 o 7 y 15, depende si te dan 10 o 15. A partir de ahí te dan otra tolerancia de entre 15 a 20 minutos otra vez por lluvia. Sí, pero todo tiene que estar justificado y tiene que llover. No tiene que inventar la lluvia. De caso notorio, dice la ley. De caso, dice la caso notorio que vos tenés que ver, tiene que, todo el mundo tiene que estar, sí. Seo Capes, bueno, es fotos a... No, es que allá en Barrio San Pedro llueve y acá en el centro no llueve. No, así no funciona, no funciona con el aguacero eso. Bueno, vamos arrancando la tarde, 33 de las 13. 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
1: 35 minutos ya de las 13. 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
1: 37 de las 13. Vamos a más canciones.
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1: Dos minutos ya de las 14 en todo el territorio nacional. Lluvias intensas en la ciudad de Encarnación, 20 grados actualmente. Y prácticamente hoy todo el día vamos a estar con este clima, sí, con este pronóstico de lluvias bastante intenso a estas horas en la ciudad de Encarnación. Para el día de mañana, miércoles, 95% de la probabilidad de precipitaciones, 15 grados de mínima y 19 grados de máxima. Frío no vamos a tener, excepto el jueves y el viernes con 13 grados. Sí, baja la temperatura, pero más que eso, no. Igual vamos a estar con muchas lluvias, no solamente esta semana, sino la siguiente, con tormentas eléctricas y ascenso de temperatura que llegarían a los 30 grados. Impresionante la humedad que vamos a tener. Sí, mucho va a haber, vamos a tener calor. Vamos a tener calor, lluvias, humedad. Así que bastante intenso está este trimestre del año, ¿eh? Una locura, en serio, este invierno. 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
1: 6 minutos de las 14. Seguimos con más canciones.

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1: Veintisiete minutos se pasaron de las 14 en todo el país. 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
1: 30 minutos y las 14. Las lluvias continúan y nosotros desde acá te acompañamos con más canciones.

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1: Seguimos disfrutando esta tarde lluviosa de martes con vos, desde donde estés, nosotros desde acá, ¿sí? Haciendo esa compañía de tarde, de pasado ya mediodía, el segundo tramo de la jornada laboral, ¿cómo más podemos llamarle? Sí, con unos mates, quizás ahí. Bien por vos si podés estar en un lugar y no tenés que estar expuesto ahora mismo a esta lluvia. Porque la verdad es que dificulta muchísimo el trabajo. Así que si lo estás haciendo desde un lugar cómodo, bien bendecido seas, ¿sí? Y para quienes tienen que salir a batallar un poco más y pasar por esta lluvia, ¿sí? De tener contacto con la lluvia, los deliveries, más que todos, ¿sí? En moto, bueno, mucha fuerza. Y abríguense y séquense rápido, lo único que les puedo decir, sí, pues pegriloso. Pegriloso, Dios mío, a mí cómo me persigue estas cosas del tema respiratorio, bárbaro. Este año me vino con todo. Yo no solía enfermarme tanto, pero Dios mío, ahora, socorro, cada vez más seguido. 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
1: 39 de las 14, seguimos con más canciones.

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2: 51 minutos pasaron de las 14 en todo el país. Nos vamos despidiendo, que sigas disfrutando de esta tarde lluviosa de martes. Nosotros nos volvemos a escuchar mañana, Dios mediante. 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Hasta mañana, chau chau.
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0: ponemos bachata esta tarde pasada por agua, segundo día de la semana 21 de julio de este año 2026. Clima inestable a estas horas en la ciudad de Encarnación, sí, continúa el pronóstico de precipitaciones para el resto de este día, sí. ¿Cómo estás encarando esta tarde? Tomando un rico matecito. Con buena música te acompañamos hasta las 18 horas. 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

de las 16 y así escuchamos esta canción sobre Lo Hacía Bien, Hallbreaker. Esta canción es un adelanto del álbum Don't Know, Read the Journal. La canción habla del anhelo sentimental por una persona que ya está en una relación. Busca un poco la letra.

0: la tarde de martes. ¿Cómo era? Sobre mojado. Llueve a estas horas en la tarde. En la ciudad. Desde Posadas, ¿qué tal están, chicos? ¿Cómo están? ¿Cómo están encarando estos días? Ya son solo días, sabemos eso. Pero nosotros desde acá le hacemos el aguante a nuestros amigos argentinos. ¿Sí? Te leo, te escucho el WhatsApp en la radio.
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7 minutos de las 17, sí, sigue lloviendo. Y allí, ahora me doy cuenta que ayer no leí un mensaje. Adri acá preparando tortilla con queso, lechuga, acelga para la merienda. Pa, épico. Yo quiero merendar también así. Sonia, saluda a Sonia. No sé si está escuchando ahora, Sonia, porque ayer ya nos mandó el mensaje. Barrio Winkel. Va, épico, Sonia, no nos invita a tu tortilla. Ay, ay, ay. 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

0: 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Recién, o sea, hoy al mediodía ya subí un sorteo en mis redes sociales. Y bueno, es con motivo del Día de la Amistad, ¿verdad? La idea es que la gente pueda mencionarle a sus amigos, contar una cualidad de su amigo o su amiga, ¿verdad? Bueno, la idea es que premiar a la amistad, ¿verdad? Se van a ganar esta dupla se va a ganar un voucher de una tienda. Bueno, perfecto. Mi debate es, quiero abrir el debate sobre, si estamos en el Día de la Amistad, vamos a celebrar los vínculos amistosos con personas que por ahí no son de nuestra sangre, amigo, amiga. Inclusive dentro de ese entorno podríamos decir que hasta los hermanos podrían también estar dentro de ese vínculo muy, así, muy cercanamente. ¿Por qué? Porque no es lo mismo que tu mamá o tu papá, porque hay cosas que vos, por ejemplo, no conversás con tu papá y tu mamá porque no querés preocuparles. A eso nomás yo voy. Yo no sé, me puedo equivocar también, o yo puedo tener un pensamiento nomás sobre eso. Yo no digo que lo que piense el otro está mal o lo que piense yo está bien, ¿verdad? No digo eso. Acá no hay posturas absolutas, sino que digo nomás para comentar, para hablar, porque para el Día de la Madre está el Día de la Madre. Para el Día del Padre está el Día del Padre, ¿verdad? Y para el Día de los Enamorados está el novio. O vos le vas a robar a tu mamá, a tu papá le vas a robar en un sorteo del Día del Padre porque él es tu eterno amor. O sea, yo pregunto, abro debate, ¿qué piensan ustedes? Hasta a los hermanos, pues yo le puedo incluir dentro de ese vínculo amistoso, así tipo incondicional, ¿verdad? Acá estamos. Yo para vos, tú para mí, algo así. Entra para mí, entra el hermano. Porque es el que te conoce, inclusive. Yo sé que, bueno, tu mamá también te conoce, pero no es lo mismo. No sé, me da nomás esa impresión. Porque a los padres uno tampoco no es que tiene ese vínculo amistoso en el sentido de confidencia 100%, porque no querés por preocuparles. Ahí luego ya partimos. ¿Vos querés que ellos estén tranquilos? Porque ellos pues tienen otro amor, otro sentido de posesión también. O sea, no, es otro el sentimiento. Entonces, ¿qué piensan ustedes? ¿Qué piensan ustedes? Les leo al WhatsApp.
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0: Bueno, en un ratito voy a leer los mensajes porque realmente me importa saber, pero yo, para hablar nomás del tema, ¿verdad? Ya que estamos en el mes de la amistad, ¿verdad? En breve les leo ahora más canciones.
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8 minutos ya otra vez de las 17, así vamos completando el tramo final del Top 40. 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

0: 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Audio por acá. Yo sí que soy guasú para escuchar audio sin reproducir antes. Por hecho, sé que esta audiencia es buena onda, así que le escucho ya a nuestro amigo que creo es de Argentina.
1: Hola Adri, ¿cómo estás? Te saluda Fabio desde el Prado Misiones. Aquí parece que va a llegar la lluvia de lo que está pasando por ahí, ¿sí? Nada, ayer fue el día de la amistad, el día del amigo aquí en la Argentina, y nada que decirte que pasan los años y la verdad que son contados, y pero a la vez me pone contento de que la persona que en algún momento lo dije que era mi amigo aún lo sigue siendo. La verdad que tengo de ambos lados, tanto un hombre como una mujer, la verdad que tengo buenas conversaciones, buenas charlas y estamos bien en el momento de amistad, digamos. Así que está bueno. Pero después los otros saludos que van y vienen, eso ya sabes que son temporadas, o años, y después ya nada, no significa más nada.
0: Qué capo nuestro amigo del Dorado. Gracias por reportarte. La verdad que sí. Bueno, y pasan los años y realmente sí, ya contamos nuestros amigos, esos con los que formamos un vínculo en realidad, ya con los dedos de las manos, ¿verdad? Que no está mal tampoco, ¿verdad? Tenemos muchos conocidos, claro que sí. Claro que sí, y no es malo eso tampoco. Claro que no es malo. Mira que cada persona es un mundo aparte, y coincidir con una persona en creencias, pensamientos, ¿cómo te digo? En principios, en valores, en gustos, realmente es muy complicado. Así que valorar a aquellas personas con las que podemos establecer este vínculo. Obvio que nos hicimos, sí, si nos ponemos a pensar entre los amigos que formamos en el colegio, en la facultad, en la vida cotidiana, algunos por ahí ya no tenemos mucha comunicación con ellos, con algunos dejamos de comunicarnos por A o B motivo, y no está mal eso. No está mal, o sea, es que uno también va creciendo, va madurando. Hay personas que tienen que acompañarte en un trayecto de la vida nomás, y otras que tienen que continuar, ¿sí? Y si continúan esas personas, realmente qué lindo poder celebrar con ellos este día. Sí, gracias amigo por respondernos. Yo preguntaba ese tema de que si puede, o sea, les comenté que estoy haciendo un sorteo en mis redes sociales, y hay personas que mencionan a su papá, a su mamá, a su novio, y decía yo, bueno, en realidad me gustaría premiarles a ese vínculo amistoso con personas que por ahí no son de tu sangre. ¿Entran los hermanos dentro de ese vínculo? Yo creo que sí, pero para el día de la madre, el padre y el novio, pues hay días, y en este caso en especial yo pienso, tengo que tener a alguien dentro de mi primer anillo o de ese grupo de personas que están ahí acompañándome día a día, en la distancia a veces, pero siempre ahí acompañándome en situaciones buenas o malas, pero están ahí y formamos ese vínculo de amistad, ¿verdad? Esas personas me gustaría que se hagan sentir en esta ocasión, ¿verdad? Y reconocer también a esas personas. Después están los conocidos. No por eso me voy a poner la cara de perro a todo el mundo porque no es mi amigo. Claro que no, uno tiene que ser amable, tiene que ser cordial, pero no todos son amigos. A eso me refiero. Y uno después, según sus principios y valores, va descartando. O sea, suena raro, pero es como que en mi mesa hoy se van a sentar realmente las personas con las que comparto y valoran también mi presencia en su vida, ¿verdad? Eso siempre hablamos en mi grupo de amigos, que no es cualquier cosa que vengas a sentarte en mi mesa a compartir algo conmigo. Eso para mí es muy importante, ¿entendés? Porque si te vas a sentar en mi mesa y no vas a honrar ese, realmente valorar eso, no, mejor que no estés. Y así muchas personas se apartan solas, no hace falta ni encararles a esas personas. Y no está mal tampoco, a lo mejor ya no coincidieron más y bueno, es momento de que tomen vuelo, otro camino, ¿verdad? Ay, na, uno se pone reflexivo porque es un tema profundo realmente. Todo porque yo le estaba pidiendo a mis seguidores que por favor realmente puedan compartir este sorteo con amigos, ¿verdad? Yo sé que uno a veces es confidente de la mamá, el papá y todo lo que sea, pero para ellos ya hay un día especial que es el día de la madre y el padre, ¿verdad? Hasta los hermanos pues entran en esta celebración, ¿verdad? Demasiado exigente ya estoy, ¿verdad? 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

0: compartiendo esta hora con las canciones del Top 40. Que sigas disfrutando en sintonía de la radio. 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Hasta mañana.
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1: Dios mío, al fin se vino la lluvia. Un aplauso, por favor, porque tardó en llegar. Sí, señora, señor, si usted me escucha con esta voz de forifo, es porque estoy engripada nuevamente. Divino, un aplauso para mi gripe también, por favor, gracias. Pues, ¿sabes qué? Detesto. Ya empecé con esta gripe la semana pasada. Creo que todo el mundo está en esta condición así de inestabilidad de salud. Empecé con esta gripe la semana pasada y el único remedio que tomé fue el que me dio una de las productoras aquí en la radio. Me dio una tableta de un antigripal verde, ni siquiera me acuerdo el nombre. Y me dio un tecito, o sea, porque ya me vio así mal tirada en el sofá. Y cuando terminó esa tableta, que correctamente terminó el fin de semana porque me tomé dos por día, no volví a comprar. Soy tacaña, gente, a mí no me gusta gastar mi plata en remedio. ¿Por qué yo tengo que comprar mi propio remedio? Explícame un poco, Fernando Bogarín. ¿Por qué yo, en vez de gastar, no sé, que me voy a hacer las manos, me tengo que comprar remedio? Entonces estoy engripada. No me voy a curar.
2: No valía luego invertir en tu salud, porque... No. O sea, tenemos que cambiar esa mentalidad limitante, como dirían los...
1: Ni girly money no es para ir ahí, amigo.
2: No, pero...
1: Ni para eso, ni para combustible, nada. No, yo necesito que, a mis papás les voy a tener que pedir.
2: Yo creo que hay un oyente por ahí que te ofrecía camellos. A él le podemos pedir...
1: ¿te acuerdas?
2: Sí, a él le podemos pedir que te compre
1: un antigripal.
2: Sí.
1: Un antigripal y ese tecito de día también. Porque la chica de acá de Disney, de la otra radio, ella me dio y usé toda la tableta y claramente ya no compré.
2: Ah, le faneaste a la tía Ro.
1: Me regaló. Me dijo, mira, porque me vio tirada en el sofá.
2: Sí. Yo siempre estoy tirada, tía.
1: Es más, me querían hacer de la otra radio, hermana, vinieron de arriba y me querían hacer una entrevista. Y yo, gente, no.
2: ¡Epa!
1: No, pero no sé, algo de Instagram creo que era, no me acuerdo ni quién era.
2: Y la compañera
1: muy hermosamente me dijo, ay sí, la verdad que estás hecha puta.
2: Ahora lo que no sabemos es a qué se refería exactamente.
1: En ese momento no entendí, pero después como que tres horitos después me puse a pensar y dije, ¿qué?
2: ¿Qué es lo que está pasando? Bueno.
1: Pero bueno, en fin. Así arrancamos esta edición martes de Last Round, día lluvioso al fin. Se vino la lluvia.
2: En algunos puntos torrencial la lluvia.
1: Sí,
2: algunas zonas están como inundadas. Entonces, porque es como que llega un poco de agua y ya nos vamos luego al...
1: No,
2: a mí me trajo la balsa esa que vuela.
1: Ay, Dios mío. Muchas novedades hoy, el día del perro. Ya sé que todo el mundo habló de eso, pero nosotros no podemos no hablar de eso.
2: No podemos.
1: También muchas cuestioncitas picantitas con respecto al fútbol. Siguen los dramas del mundial.
2: Claro que sí, van a seguir luego.
1: Messi le dejó de seguir al presidente.
2: No, pues.
1: De la FIFA.
2: Ser.
1: Messi le dejó seguir al pelado.
2: Le dejó ese. Bueno, y no viste que estaban diciendo por qué la clausura ya tenía la... todo era el azul. ¿Vos no te diste cuenta?
1: Yo estaba en Narnia, ¿te acordás?
2: ¿Cómo se llama eso?
1: Las bombas, las bombitas, sí, todo el humo, las bombas tenía todo, ya era todo azul.
2: Todo azul era eso. Nosotros no vamos a entrar en... Bueno.
1: Claro que vamos a entrar. Hoy también, que se cumple, ¿cuántos años de Twitter?
2: 20 años de Twitter también hoy. Había algo más también que se celebraba el 21 de julio.
1: Mi cumpleaños. Ay, mentira. Quiere regalo nomás la chica.
2: No me acuerdo quién es. Alguien está también de cumpleaños. Seguramente después nos van a contar.
1: Seguramente que sí.
2: Sí.
1: 0986.
2: 710.
1: 1.
2: 7.
1: 7.
2: Cada vez ese tipo no quería agarrar la pala. Che, le extraño a la voz que nos decía directamente el WhatsApp.
1: Sí, pero ese después, ¿sabes quién cortó eso?
2: ¿Quién cortó?
1: Torito,
2: claro, porque Torito puede
1: ser así, tipo,
2: cortó, agarre la pala.
1: Sí, él lo quiere tocar el botón ahí, la fuerza, ya quemó una caloría y no puede.
2: Okay, entonces, tipo,
1: no, no.
2: Así.
1: 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Gracias a todo el equipo que hace posible también este programa.
2: Este programa, claro que sí, el sostén de este horario.
1: Balota está en los controles acá. Oscar Romero en Encarnación.
2: Oscar Romero nos tiene que contar si llegó bien, porque ya también las lluvias. Siempre es primero en el sur.
1: Y sí, es que es clásico. Ahí siempre hace más frío, siempre llueve, siempre esto es lo otro.
2: Sí, entonces también mandamos el saludo correspondiente a los que nos escuchan a través de 93.3 para Encarnación y todito el departamento de Itapúa y alrededores.
1: Así mismo. También gracias aquí a la gente de producción. Y bueno, nosotros arrancamos.
2: Gracias a vos, ¿verdad? Gracias por existir. Gracias por existir.
1: No voy a comprar antigripal. Que me manden nomás ya. A ver, vean.
2: Pariri 834.
1: Si la gente de comercial quiere que se vaya trabajando esta semana, todo normal. Que me manden. Cierren un canje, algo así. Yo no voy a comprar antigripal.
2: Para mí que ya estaban haciendo incluso una gigantografía tuya. Para cuando vos estés resfriada o estés en modo avión.
1: Modo avión, ¿viste?
2: Sí, le gusta luego.
1: Bueno, besis, arrancamos.

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1: Lamine Yamal se mudaría al castillo de Shakira y Piqué. Rumores fuertes dicen que el crack de Barça compró la famosa mansión de esta expareja. De hacer la tarea a heredar el templo del drama del siglo, ¿verdad? Menudo nivel. Aún sin confirmación oficial, pero en redes ya especulan si es que Shakira le dejó la receta del despecho o si Piqué se olvidó las llaves. Menuda jugada.
2: De Paraguay para el mundo, Orlando Gil a un paso de vestir The Red Devil. Prepárense en Old Trafford, en la albirroja, que se quiere poner un candado en su arco. Sí, Orlando Gil, el arquerazo paraguayo, ya tiene una oferta formal del Manchester United sobre la mesa, según confirmó su representante. Pero ojo, que las cosas se ponen buenas. El Olympiacos griego no suelta el hueso y también lo quiere en sus filas. Su agente dice que esta semana se define todo. Así que, o lo vemos haciendo la pretemporada con té inglés o comiendo souvlaki en Atenas. Se saturó el mercado.
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0: año 2002.
1: ¿Cuándo dijo Move Your Feet?
0: Esta es la canción.
1: Escucha. Escucha Move Your Body.
0: Move Your Feet se llama la canción de Junior Senior. Que no se lanzaba hace 24 años. Obviamente forma parte de la cultura también cinéfila.
1: ¿Dónde
0: están las rubias?
1: ¿Dónde está tu copia Tini?
0: ¿Qué copia Tini?
1: Yo no necesito. ¿Y vos sabés, guau?
0: Por favor.
1: Pero vos no sos inteligente.
0: Puras. Sí. 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
1: Bueno, así como teníamos muchas noticias random del mundial y también muchos chismecitos, como por ejemplo que Messi le dejó de seguir al presidente de la
0: FIFA. Eso es muy fuerte.
1: Muy fuerte, sí, muy fuerte.
0: O sea, no le puede dejar de... O sea, hay algo.
1: Que Donald Trump también agarró y tiró su cizañita. ¿Te acuerdas?
0: No, porque cizañita le dijo en seco, o sea, sí, le trató de corrupto más o menos. Pero después también hubo una foto de Infantino ahí, tipo con el director del FBI, o sea, un montón de cosas.
1: Sí, sí.
0: Muchos mensajes subliminales, ¿verdad?
1: No entendemos nada.
0: No entendemos nada. Hoy decíamos también que hoy se celebraba el cumpleaños de Holland.
1: De Holland.
0: Holland.
1: ¿Cómo se dice?
0: Holland, ¿verdad?
1: Así se dice.
0: Ahí está.
1: Consigo.
0: ¿Vos estás escuchando esa música?
1: Ahí así fuera, ese es Teletubbies, ¿no es Teletubbies?
0: Rugrat. Carlitos.
1: Así se hablaba, o sea, así hablaba el personaje.
0: Sí, Carlitos. Así como vos.
1: Yo pedí perdón ya a la audiencia.
0: ¿Qué perdiste?
1: Perdón.
0: Por acá el cucaracho dice, hola cucaracho, ¿cómo le va? Y también gracias al querido Luis Chase también por recordarnos que hoy es cumpleaños de Holop.
1: Bueno, pero no me dejaste cerrar mi noticia.
0: Perdón, disculpame, así que soy.
1: Vamos a empezar de vuelta.
0: Dale,
1: así
0: dale.
1: Como recordábamos de varios chismecitos del mundial y seguimos hablando de eso.
0: Dale.
1: También recordamos hoy que a partir.
0: ¿Qué?
1: Que además de Haaland cumple.
0: Holland. La pastilla que tomaste, ¿cuál era?
1: Es que ya me dio, perdón, gente, Sandra me dio, yo me rehusé a comprar remedio, porque yo no iba a gastar en plata en remedio.
0: Invertirte, no. Dije ya, tenés que cambiar esa mentalidad.
1: Entonces acá la productora me regaló una pastilla para que tome, me acabo de tomar para la de la noche, para dormir bien ya.
0: Everybody te dejó.
1: Y me dejó, adiós.
0: A la del día después, amiga.
1: Bueno, volviendo entonces, hoy también cumple Twitter 20 años.
0: Actualmente ex. ¿Vos le seguís llamando?
1: Sí, actualmente ex. Yo le llamo Twitter igual.
0: Todavía, para nosotros.
1: Sí,
0: ¿verdad?
1: Es muy raro. Es porque viste que vos es tu ex y es tu ex.
0: Claro, no es tu Twitter.
1: Claro, no es tu Twitter, no es tu Insta, es tu ex.
0: Claro.
1: ¿Qué? Entonces celebramos con los 20 tweets más icónicos de los famosos.
0: A lo largo de estos 20 años.
1: El primero dice Post Malone, @PostMalone.
0: ¿Qué tuiteaba Post Malone?
1: Is a meatball in fruit. ¿Por qué?
0: La albóndiga es una fruta.
1: Ah, pero no tiene pues el signo de interrogación, entonces
0: claro.
1: No entendí yo. Is a meatball of fruit.
0: Yes. No.
1: Y aparte
0: no,
1: escribió mal. Escribió mal.
0: Pero
1: gente,
0: por eso es icónico de Post Malone.
1: Mongólico. A ver,
0: 50 Cent
1: dice, I can't believe my grandmother's making me take out the garbage. I'm rich. Fuck this. I'm going home. I don't need this shit. No puedo creer que mi abuela me está haciendo sacar la basura. Yo no soy millonario. Ah. Dice, yo no necesito esta Eso decía él, no puede que sea. ¿Quién más? ¿Quién más?
0: Bueno, este es del 2020. El protagonista de Mi Pobre Angelito.
1: Ay, ¿cómo se lee?
0: Macaulay Culkin.
1: ¿Cómo?
0: Macaulay Culkin.
1: Macumba
0: Culkin.
1: ¿Qué dice?
0: Hey guys, wanna feel old? Boludo, que ya tiene 40,
1: I'm
0: no puede 40. Ser.
1: You're welcome.
0: You're welcome. Hola chicos, ¿quieres sentirse viejo? Yo ya tengo 40, de nada.
1: Y claro, porque mi primer angelito pues fue Angelito.
0: Su Angelito.
1: Fue cuando nosotros éramos chiquitos.
0: ¿Qué vas a hacer chiquito?
1: Yo era chiquitita. Yo tenía, creo que, no sé, si tenía 10 años mucho. Te juro por mi vida. Entonces que ahora que él cumpla 40, yo...
0: Vamos a decirle que le creemos.
1: Te juro por Dios.
0: ¿Qué más?
1: Kylie Jenner dice, last night I had cereal with milk for the first time. Life changing. ¿Qué?
0: Anoche probé cereales con leche por primera vez. Me cambió la vida. O sea que antes no consumía lácteos.
1: No, cereal con leche nomás no probó nunca en su vida.
0: Ay, no.
1: Does anyone think global warming is a good thing? I love Lady Gaga. I think she's really interesting artist.
0: Esta era Britney Spears allá por el 2011.
1: ¿Creen que realmente el calentamiento global es algo de verdad? ¿Es algo bueno? Pregunta. Yo lo quiero a Lady Gaga. Creo que es muy interesante. What? Se drogó.
0: ¿Y Carrie Fisher? ¿Qué decía?
1: Gay. ¿Vos sabés que mucha gente, por ejemplo, allá en las United dice que gay cuando es tipo algo que no les gusta? O sea, que o te da paja hacer, ¿no? Tipo, te da así, hacer. Tipo, ay, qué gay. Qué gay. Bueno, después Kevin Durant dice, I'm watching the History Channel, ¿eh?
0: Estoy mirando History Channel en el club.
1: And I'm wondering, how do these people know?
0: Y me pregunto, ¿cómo esta gente sabe qué está pasando en el sol?
1: What's going on the sun? Anybody even ever been?
0: Sí, es que nadie estuvo ahí. ¿Tiene sentido?
1: Buah.
0: Cardi B.
1: Ay, le amo a Cardi B. ¿Te acuerdas cuando ella le dio gracias? I am so thankful to God to not make me domestic. I am not domestic. No, to make me rich, because I am not domestic. Porque no sabe cortar un pepino. Bueno, Cardi B posteó o tuiteó, do ants pop? Las hormigas
0: hacen caca. Poppies.
1: Sí.
0: James Blunt,
1: I love my fans.
0: Ah, no, es.
1: Y estaba vacío. Estaba vacío el teatro.
0: Pero está una sola persona ahí. ¿Quién era?
1: I love my fan. Y no sé, así es única persona,
0: no, tipo nosotros como acá en Twitch.
1: No, nosotros acá en Twitch nadie nos da bola, pero no sé por qué.
0: Amo a mi fan también.
1: Justin Bieber.
0: ¿Qué decía Justin?
1: I love arm.
0: Amo el brazo, wow.
1: What?
0: ¿Qué se fumaba hasta que no se patutea? Bueno, por eso es icónico.
1: Hallelujah. Nicki Minaj.
0: ¿Qué decía Nicki Minaj?
1: Ok, boys. What's your ball size?
0: ¡Epa! ¿Qué? Ok, chicos, ¿cuál es el tamaño de sus pelotas?
1: Se fue todo Nicki Minaj. Kim Kardashian dice, thanks God, I had no idea a pickle was really a cucumber. You guys totally confirm it.
0: Gracias, chicos. No tenía ni idea de que un
1: pepinillo
0: era en realidad un pepino. Me lo confirmaron por completo.
1: Después está Ethan. ¿Quién es Ethan?
0: Ethan.
1: Sí.
0: Una cuenta de Gaga. Gagas, o sea, tipo el apóstol Gaga, así, pues, más o menos.
1: Ah,
0: él, en realidad es un usuario X y le responde Cher a este.
1: Copio sit on my face. A Cher le pone.
0: Ella le escribe, tipo, sí. Sentate en mi cara. ¿Qué le responde?
1: Ethan le escribe a Cher, sentate en mi cara. Sí. Y Cher le responde, sit on your own damn face, I'm busy.
0: No, yo estoy ocupada, sentate vos
1: en tu propia cara, claro. Y esto otra vez,
0: Macaulay Culkin.
1: Ese. This is what an update home alone would actually look like.
0: Y una foto de él así sentado en un sofá con una compu. O sea, tipo, así se vería realmente una versión actualizada de Mi Pobre Angelito.
1: Sí. Pues,
0: che, pero ¿cuánto lo querían había?
1: 20.
0: ¡Hala! Bueno.
1: You ever just look at someone and think, shut up. even if they haven't said anything.
0: Yo
1: yet.
0: En este momento.
1: Ay, porque...
0: Nunca miraste a alguien y pensaste cerrar la boca, aunque todavía no haya dicho nada. Pobre.
1: Donald Trump dice, everyone knows I'm right that Robert Pattinson should dump Kristen Stewart. In a couple of years, he will thank me. Be smart, Robert.
0: Todos saben que tengo razón en decir que Robert Pattinson debería dejar a Kristen Stewart.
1: Sí.
0: En un par de años me lo van a agradecer, dice. Sé inteligente, Robert.
1: Ah, 18 de 20.
0: Epa.
1: Jaden.
0: Jaden.
1: Que no sé quién es Jaden. Pero bueno, trees are never sad, look at them. Ay, perdón. Trees are never sad, look at them every once in a while. They are quite beautiful.
0: Los árboles nunca están tristes. Sí, tristes. Mírenlos en vez de vez en cuando, son bastante hermosos. Me gustó.
1: Y el último, Dean Norris.
0: Dean Norris.
1: Dice sex gifts.
0: Sí, tipo gift de sex. Había uno último de Adam Scott.
1: Uno último, Adam Scott, ahí está. Sí. So excited to be back in New York City. Y vos le puedes, claro, ¿qué pasa? Y le pone el posteo las bolas del toro, sí, de Wall Street.
0: Sí.
1: Pero ese
0: estoy
1: es un
0: mini. Está emocionado de vuelta en Nueva York.
1: Sí, pero ese es un mini.
0: Mini.
1: Ese no era. No creo que esas hayan sido las bolas del toro.
0: ¿Cuál fue tu posteo icónico?
1: Yo no tengo ni un posteo icónico, pero...
0: No, Christian Star Wars por ahí. Ey, vaya, no sean así, chicos. Estamos haciendo en tiempo real. Por favor, Gabriel. Así no.
1: Gabriel. No. Star Wars.
0: Por la novia de Robert Pattinson.
1: Qué pesado. Stewart.
0: Ahí está.
1: Bueno, y ahí está, gente. Hoy cumplió Twitter 20 años. Hoy en día ya ni siquiera se llama así, se llama X. Me parece un bajón. Pero bueno, cosas de la vida cambian, evolucionan. Lo único constante es el cambio.
0: Me salió filosófica. ¿Qué le dieron de tomar? Mientras nos recuperamos de este shock, vamos a escuchar más música. Pero hasta las 8 te acompañamos.

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2: A 10 minutitos de alcanzar la hora 20 en todo el territorio nacional, nadie is coming out tonight porque está lloviendo. Se quedan en su casa a dormir temprano, a curarse.
3: Eso es lo que tiene que hacer la gente de bien. Te liberamos para que te puedas curar y reposes. Y mañana te esperamos con todas las pilas.
2: Ah, ahora me liberas después de que yo termine el programa. ¿Qué es esto?
3: 18 grados la temperatura. La humedad al 96%. Hay viento sur-oeste a 9 kilómetros por hora. Hay todavía un aviso meteorológico, principalmente para la zona del departamento de Itapúa, por ejemplo. Se ve luego que las imágenes satelitales ahí.
2: Me encanta cómo vas a leer la meteorología. Vos sí, así, obvio. Ya, no sé, bueno.
3: Yo soy un
2: multifacético.
3: Así que se siguen desarrollando los núcleos de tormentas. Okay. Se están intensificando allá hacia el departamento de Itapúa. Así que mucha precaución porque pueden volver con todo. Tormentas eléctricas moderadas a fuertes, también ráfagas de viento que van a ser moderadas a fuertes y la posibilidad de caída de granizo, pero mañana aparentemente ya
2: sí,
3: mejora.
2: Pero igual mañana sigue la lluvia en la capital.
3: Mañana sigue, vamos a amanecer con 15 graditos.
2: Qué lindo.
3: Mañana va a estar hermoso, 19 grados la máxima. Vamos a tener un miércoles fresco, que el cielo va a estar mayormente nublado, anublado. Divino. Vientos del sur, atención con esto, y también lluvias dispersas con ocasionales tormentas eléctricas que luego van a ir mejorando.
2: Electrónicas.
3: Ahí. Tunch, tunch, tunch.
2: Ahí estamos.
3: Sí. El jueves ya no se esperan lluvias, ya, a ver, el sábado 25 lo que dice, se cancelan todos los vuelos por... Yo por suerte viajo el domingo. Por reposo, pero el domingo el domingo que yo viajo
2: se habilita
3: el aeropuerto, pero los vuelos del sábado.
2: Se cancelan todos los sábados.
3: Gracias ahora, Rivas. Gracias por tu compañía.
2: Por tu hermosa sonrisa radiante, por esa luz, es tu aura.
3: Gracias
2: azul
3: por esa bendita la luz de tu mirada. Gracias, Ara Rivas. Gracias, Valo. Gracias, Oscar. Gracias, Oscar. Perdón por tan poco, viejo. Gracias.
2: Si nos olvidamos de repente.
3: ¿Qué es lo que?
2: Yo me olvido de repente de Oscar.
3: Vos te olvidás de que él tiene que entrar con su tanda. Eso son malas. Malazos. Vos querés entrar al aire, justo él está en medio de su tanda.
2: Sí,
3: perdónale, Oscar, perdónale.
2: Disculpe,
3: perdón,
2: señor.
3: Por tan poco. Gracias también, Pau. Gracias, Sandra. Gracias, Fer. Gracias, Jorge. Gracias a vos que estuviste del otro lado. Gracias, Ara. Gracias, etc.
2: 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Deja ya de reírte, estoy engripada.
3: Contigo.
2: ¿Qué voy a hacer?
3: A todas gripe.
2: Y por la culpa de ustedes, encima. Ay. Todos ustedes que no.
3: No le compran no remedio. Ella no quiere comprar. Hermoso, hermoso.
2: No se gasta el early money en medicamentos.
3: No, pico.
2: No,
3: ahí dejaron por suerte en portería y tenés que ir a retirar tu paquete.
2: Bueno, ok. Sí.
3: Nos vamos, noches. Pero la buena música se queda al aire.
2: Noches, porque buenos estamos nosotros.
3: Chao.
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